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0: miren, plebe, no hay que dar sinvergüenza, pero sí hay que decidir lo legal.
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13: Vamos a aventarnos una canción aquí con la banda patronales desde el Meritito, Guadalajara.

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0: Gracias. Gracias, gracias, gracias, mi gente. Thank you, thank you.
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2: ¿Qué le parece, compa Javier, si le echamos una rolita con todo el sabor a Sonora?
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Madre, que le echamos esta cumbiecita y le complacemos a mi compa, el cuñado de mi compa Fierro. La maldiqueta, ahorita le mandamos la maldiqueta al cachetito.

0: Vamos pegando este pedacito.
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0: Vámonos, continuamos con Patoni. Si nos aventamos unas rolitas viejitas, bonitas, mi cuchi cuchi, ¿qué le parece?
1: Amigo de las canciones escolares, seguimos continuando con más canciones para recordar bellos momentos. Ay, y así dice, Contacto Norte, viejones, fierro.
0: El compa Tony Aguirre, échale, ánimo.

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a Raúl. Pa' mí las deudas de juego son siempre deudas de honor.

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1: Compa Peso, hay algo que le quiero decir a esa morra que está ahí.

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0: Gracias. Gracias, gracias, gracias, mi gente. Thank you, thank you.
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1: Continuamos para darle gusto al gusto al compa Javier. Le gusta esta rolita con el toque y el sabor del Contacto Norte. El Negrito.

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1: Agachadita, muchachos, vamos a presentarlo, porque a ella le gusta bailar agachadita.

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1: Hola, ¿qué tal? Buenos días, muy buenos días. Ya es lunes, bienvenidos a este Noticiero Expreso 24/7, edición matutina. Soy Adal Navarro y en representación de Marcelo Bailis, titular de este espacio, los estaré acompañando las siguientes dos horas para traerles toda la información, toda la información para que usted salga de casa y se mantenga bien informado durante todo el día. Gracias por estar aquí con nosotros. Oigan, qué fin de semana aquí pues en el estado con las lluvias, otra vez, lluvias y fuertes vientos en el estado, pues no ha dejado, ha sido una constante, es la temporada de lluvias, pero otra vez, ahora en Navojoa y en Ciudad Obregón, pues fuertes vientos y algunos percances ahí por las precipitaciones también. Platíqueme usted cómo le fue el sábado, principalmente por la tarde, pues se registraron fuertes vientos, caídas de letreros, árboles espectaculares, algunos inconvenientes ahí, también pues unas crecidas de agua en vialidades, unas inundaciones. En Navojoa se reportaban pues vientos de más de 50 kilómetros por hora, el agua que entró en algunos domicilios, en Ciudad Obregón pues también, tengo entendido, un paso a desnivel ahí que se inundó un poco, y pues el viento causando las principales afectaciones. Platíquenos, mándenos un mensaje, usted cómo le fue el fin de semana. Pues ahorita vamos iniciando la semana, vamos a platicar de eso, pero primero pues díganos allá en Navojoa, Ciudad Obregón y en Guaymas también, cómo les fue con los vientos, con las lluvias. Mándenos un WhatsApp al 6624-760445 o a través de nuestras plataformas de redes sociales, estamos en todas, usted ya lo sabe, Instagram, Facebook, X y TikTok, a través de Expreso MX y Expreso Web. Por ahí puede dejarnos un comentario para que usted nos diga pues cómo lo trató el fin de semana, cómo lo trataron las lluvias del fin de semana, principalmente pues Ciudad Obregón y Navojoa. Un saludo principalmente a ellos, a todas nuestras frecuencias en Sonora Grupera Guaymas y Sonora Grupera Navojoa en el 100.5 FM y el 89.7 FM, claro que sí, también para Sonora Grupera en el 91.7 FM, Pop Extremo Guaymas y Pop Extremo Navojoa en 90.9 y 93.1 FM. Ahí para que a quienes todos nos escuchan, pues un fuerte saludo, díganos cómo les fue el fin de semana a través de nuestros canales oficiales, el WhatsApp y nuestras redes sociales. Y hoy pues iniciamos semana, vamos a ponernos las pilas, iniciamos la rutina nuevamente, pero es el inicio de clases aquí en Hermosillo en la Universidad de Sonora. Ahorita pues en este momento el tráfico está un poco cargado ahí en las inmediaciones de la máxima casa de estudios y pues tome usted sus precauciones, hay un operativo policiaco, el tráfico va muy lento, nosotros batallamos un poquito para llegar aquí, pues estamos en las cercanías aquí en Media, nos encontramos a un costado de la Universidad de Sonora, va a estar un poquito cargado el tráfico durante el transcurso de la mañana, la policía municipal ya se encuentra haciendo sus labores, sus respectivas labores para pues desfogar la cantidad de vehículos. Más de 40,000 personas regresan a la Universidad de Sonora, entre pues alumnos, docentes, trabajadores administrativos y demás, quienes estarán retomando las actividades escolares. Tengo entendido también que para la siguiente semana pues regresan otras universidades aquí en el estado, varias planteles del ITSON en Navojoa, Obregón, Nogales, en distintos puntos, Agua Prieta, regresan a clases también, pues en ese momento les estaremos preguntando cómo les va. El día de hoy pues aquí es el regreso de clases en la máxima casa de estudios, va a estar lento el tráfico. Durante el fin de semana también tuvimos bastante tráfico cargado, yo recuerdo el viernes hubo una manifestación aquí frente al Museo y Biblioteca de la Universidad de Sonora, a partir más o menos de la 1 de la tarde, duró unas 3 horas, pero se hizo un congestionamiento enorme, cada vez más frecuente aquí en la capital. Platíquenos también ahí donde nos escucha usted, cómo lo trata el tráfico, se carga durante el regreso a clases, cómo va a estar. Pues un saludo, ¿sí?, a todos los estudiantes y a todos los trabajadores que hoy reinician su rutina en la Universidad de Sonora. Es inicio de semana, va a estar bien el inicio de semana, hay que empezar pues con entusiasmo. Sí, estamos cansados, descansamos el fin de semana, gracias a Dios, muy bien. Va a estar muy bien la semana, hay que mentalizarnos. Bueno, vamos a ir ahora sí a la información. Sí, vamos a ir con toda la información que tenemos en la portada impresa de Expreso. Muy bien, intensifican reforestación del área de la Sauceda el día de ayer, pues, como parte de la Jornada Nacional de Reforestación 2026, se plantaron alrededor de 1,000 árboles en el Cerro de la Cementera, en esta actividad que se llevó simultáneamente pues en 32 entidades del país, usted lo sabe, ¿sí? Se plantaron 1,000 árboles, pero se planea plantar alrededor de 13,000 en total durante el Cerro de la Cementera en esta actividad pues que fue encabezada el día de ayer por el gobernador del estado, Alfonso Durazo Montaño. Usted recordará que recientemente, en fechas pasadas, el Cerro de la Cementera pues pasó a ser parte del Bosque Urbano de la Sauceda y pues tienen este plan para intensificar la reforestación, plantar más de 13,000 árboles. Al lugar pues se dieron cita la mañana de ayer la ciudadanía y autoridades, quienes pues llevaron a cabo esta actividad. En el arranque estatal se realizó pues, en el área del Bosque Urbano de la Sauceda, como yo le comentaba, en el Cerro de la Cementera, ¿sí?, donde se tienen pues 210 hectáreas, 40 correspondientes al Bosque Urbano de la Sauceda y 170 al Cerro de la Cementera. ¿Cómo ve usted pues todo esto, que es un espacio muy importante para los hermosillenses, un espacio recreativo? Y esto pues se suma, como cada año se lleva a cabo, pero se suma a esta actividad de reforestar Hermosillo, como lo hemos venido viendo por parte de creadores de contenido, quienes están haciendo esta labor pues muy importante, ¿sí?, que contribuye mucho a muchas cosas del ambiente aquí, como bajar la temperatura, pues mantener bien a las especies que habitan aquí. Lo ha llevado a cabo creadores de contenido, pero también grupos ambientalistas, hay que recordarlo, como Caminantes del Desierto, quienes en el Panteón Yáñez pues tienen este jardín polinizador, y al mismo tiempo que con docentes, sí, de la Universidad de Sonora, también tienen otro jardín polinizador aquí en el área de artes. ¿Cómo la ve? El gobernador Durazo Montaño recordó que el Cerro de la Cementera fue incorporado al proyecto del Bosque Urbano de la Sauceda luego de concretarse la adquisición de 170 hectáreas con el propósito de destinarlas a la conservación y disfrute de las familias hermosillenses. Así es, pues 170 hectáreas del Cerro de la Cementera, que se han intervenido 40 de estas en la plantación de árboles, donde se han establecido alrededor de 11,000 ejemplares hasta el momento de especies nativas. Durante la jornada pues de ayer, de domingo, se sembraron 1,000 árboles de plantas nativas en 2 hectáreas. Pues la ciudadanía y las autoridades participando en esta importante labor en la Jornada Nacional de Reforestación 2026 de manera simultánea pues en 32 estados. Vamos a otra nota. Continúa programa de rehabilitación de calles. Este programa de rehabilitación muy importante ahorita con las lluvias, pues que las calles están presentando afectaciones. Programa de rehabilitación por parte del gobierno municipal de Antonio Astezarán Gutiérrez, sí, donde hasta el momento se han intervenido más de 1,246,544 metros cuadrados de baches. Eso es lo que se ha intervenido desde 2021, desde el inicio de la actual administración. Sí, pues para este programa que actualmente pues continúa, van a seguir interviniendo las calles para rehabilitarlas y que no tengan baches. Este programa continúa. Para esto usted puede pues ahí ingresar al sitio web. Le voy a decir cuál es aquí, https://:// bachómetro.hermosillo.gob.mx. Ahí usted puede consultar el total de metros cuadrados, ¿sí? Hay un mapa con la ubicación georreferenciada de los baches atendidos aquí en Hermosillo, así como fotografías del antes y después de estas calles, ¿sí?, para que usted pueda ver los resultados obtenidos en este programa de rehabilitación. Sí, además, dice aquí la información de nuestra portada, ¿sí? Además, a través de la actividad Un Día en tu Colonia, que impulsa el Ayuntamiento de Hermosillo a través de la, ¿sí?, de la Dirección General de Desarrollo de Infraestructura. A través de este programa, se continúan llevando acciones de conservación de vialidades en los sectores con mayor necesidad, acumulando 60 jornadas desde 2024 a la fecha. Pues ahorita van a continuar las lluvias, sabemos que las lluvias afectan las vialidades, entonces cuando nosotros transitamos nos damos cuenta de los baches, pero con esta actividad, con el programa de rehabilitación de calles del ayuntamiento, pues hasta el momento 1,246,544 metros cuadrados de baches es lo que se han intervenido. Vamos a más información. En la portada de seguridad de Periódico Expreso, pues, se incendia un camión con carga de carbón la noche de ayer, pues un camión de carga que transportaba sacos de carbón vegetal, tengo entendido, se incendió la noche del domingo sobre el Boulevard Vildósola, casi esquina con 5 de mayo, allá por la colonia Villa de Ceris. Ya sabe usted qué es lo que está pasando en Hermosillo, pues en el verano bomberos lo ha comentado en reiteradas ocasiones, las altas temperaturas generan estos incendios, que se incrementen los incendios. Entonces el día de ayer, muy, muy buenas las imágenes de nuestro compañero Omar, las puede encontrar usted aquí en la edición impresa de nuestro periódico Expreso, este camión pues que se empezaba a incendiar, pero pues tras la rápida, ¿sí?, atención de los cuerpos de emergencia, policía estatal, policía municipal y bomberos de Hermosillo sobre todo, pues se pudo evitar que esto pasara a mayores. Cheque, revise, vea, consulte las imágenes en la edición impresa de Expreso. Otro más, Fiscalía General de Justicia del Estado reconstruye ataque en camino del Seri, pues esta lamentable noticia que veíamos la mañana del sábado, donde un automóvil de alta gama pues se fue encontrado en el camino del Seri, esta camioneta tipo Suburban con 3 personas fallecidas al interior. Sí, la Fiscalía General de Justicia del Estado de Sonora estableció como hipótesis de investigación un móvil de carácter pasional en el caso de las 3 personas localizadas sin vida dentro de una camioneta el pasado sábado en el surponiente Hermosillo, pues a las primeras horas durante el amanecer de Hermosillo. La principal línea de investigación señala que el hombre encontrado sin vida en el asiento posterior de la camioneta habría realizado reiteradas amenazas de muerte contra la mujer, que también fue localizada sin vida. La fiscalía informó que este hombre ya fue plenamente identificado y que estaba vinculado con integrantes de grupos de la delincuencia organizada que operan en la región fronteriza. Pues la investigación también señala por parte de las autoridades que esta persona fue recogida en un parque pues lejos de donde fue encontrada la camioneta, y posteriormente pues ya se encontraron a los 3 ocupantes sin vida dentro de este vehículo. Esto que fue durante las primeras horas del sábado, y ayer pues ya la Fiscalía General de Justicia del Estado de Sonora comentaba pues que era un crimen pasional, tenían esta línea de investigación. La investigación establece como hipótesis que después de la discusión, el hombre abrió fuego contra los ocupantes de la camioneta. Posteriormente, la unidad salió del sector y terminó en el cruce del Boulevard Antonio Quiroga y Camino del Seri, donde se presume que el responsable se quitó la vida. Pues así esta noticia, la Fiscalía General de Justicia pues habla sobre la línea de investigación. Aquí en la portada general de nuestro periódico Expreso, fumigan 87,000 hectáreas para reducir el dengue, pues también con las lluvias, otra afectación que tenemos durante esta temporada de lluvias es el incremento de casos de dengue. Usted ya lo sabe, debe tener cuidado, las recomendaciones por parte de la Secretaría de Salud están ahí, no mantener pues objetos, frascos, llantas, cualquier cosa en nuestros patios que pueda acumular agua y ayude a la proliferación del dengue para disminuir la cantidad de mosquitos Aedes aegypti. Usted lo sabe, el gobierno de Sonora a través de la Secretaría de Salud Pública fortalece las acciones contra el dengue mediante fumigación para reducir la presencia del mosquito transmisor. Pues usted lo ha visto en su colonia, muchas veces pasan estas brigadas de la Secretaría de Salud fumigando. Si es así, pues usted ya sabe, no es peligroso este veneno, se hace con la intención de reducir pues los casos de dengue. También se aplicaron 935 kilogramos de larvicida, se realizaron 9,367 fumigaciones intradomiciliarias y se utilizaron 39.141 litros de insecticida durante estas labores como parte del operativo sanitario. Así es, pues, mantenga usted todas las precauciones, pues ya lo sabe, para evitar la proliferación del dengue como cada temporada de lluvias. En nuestra portada de edición express, de periódico expreso, aquí en la edición impresa, IMTES normalizará el transporte público, pues después de este periodo vacacional, informó que las unidades en servicio pasarán de 238 a 343 en Hermosillo. Pues si usted ya lo sabe, había menos unidades por el periodo vacacional, probablemente afectaba en los tiempos de espera, pero pues se normaliza el servicio del transporte público aquí en la capital, pasando de 238 unidades a 343. Con el regreso a clases, estudiantes de la Universidad de Sonora, el Instituto de Movilidad y Transporte para el Estado de Sonora, el IMTES, como le comentaba, informó que se normalizará el servicio de camiones en Hermosillo. Luego del periodo vacacional estudiantil, se incrementarán de 238 a 343 el número de unidades en circulación ante el aumento esperado, pues, de la demanda. Sí, de la demanda de usuarios, pues ya va a haber más camiones. Si usted sale a trabajar, lo va a notar, va a darse cuenta que ya se normaliza el servicio de transporte público. Pues vamos iniciando la semana con esta información. Vamos a empezar bien. Vamos a empezar bien la semana. Vamos a ir un corte aquí en Expreso 24/7, edición matutina. Quédese con nosotros para traerles más información. En un momento regresamos.
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1: Muchas gracias por seguir con nosotros. Estamos en Expreso 24/7, edición matutina. Soy Adal Navarro. Gracias por continuar con nosotros. Mire, vamos a ir a la pregunta del día. Ya ve que todos los días aquí tenemos la pregunta del día para usted. Y pues con este regreso a clases y los que vienen durante los próximos días de educación básica, pero hoy fue el regreso a clases de la Universidad de Sonora. Nuestra pregunta para usted que está en casa, va en traslado o ya está trabajando, pero nos está escuchando. La pregunta es, ¿qué nivel le dan las universidades públicas? Así es, regresó hoy la Universidad de Sonora. Van a seguir regresando más universidades durante las próximas semanas, el Itson aquí en Sonora. Pero, ¿qué nivel le da a las universidades públicas? Puede ser excelente, bueno, regular, poco aceptable. Usted que estudió en una universidad pública, usted que estudia en una universidad pública o que tiene a sus hijos en universidad pública, pues ¿cómo ve el nivel? ¿Qué nivel le pondría usted? ¿Excelente, bueno, regular, poco aceptable? Mándenos su respuesta a nuestro número de WhatsApp 6624-760445 o déjenos el comentario a través de nuestras redes sociales, 6624-760445, o a través de redes sociales. ¿Qué nivel le da a las universidades públicas? ¿Excelente, bueno, regular, poco aceptable? Díganos por qué también, siempre le digo eso. O sea, denos la respuesta, sí, no, excelente, bueno, regular, pero ¿por qué? A mí me parece tal cosa, a mí me parece que no son muy buenas, les falta contenido académico. No sé, ¿qué nivel le da a usted y por qué? Díganos, ahí déjenos el mensaje, déjenos su comentario. Pues nosotros vamos a pasar con más información. Vamos a las Express de Expreso. Más de 43,000 aspirantes ya cuentan con cita asignada para el examen de control presencial de ingreso a la Universidad Nacional Autónoma de México, a la UNAM. Pese a las solicitudes de cambio, la institución ha descartado cualquier modificación de sede, incluso para quienes deberán desplazarse cientos de kilómetros desde sus lugares de residencia. La UNAM confirmó que mantendrá la distribución de planteles bajo criterios de regionalización, priorizando la reducción de traslados, pero aclaró que no será posible realizar cambios de sede, según el documento oficial divulgado a los aspirantes. El Partido Acción Nacional anunció este 9 de agosto de 2026 que impulsará una iniciativa de ley para regular de forma estricta el derecho de réplica dentro de las conferencias matutinas del gobierno federal, al señalar que la mañanera no debe ser un espacio para la persecución y calumnia contra opositores. Jorge Romero, dirigente nacional del PAN, sostuvo que desde la conferencia se fabrican culpables sin pruebas suficientes y citó el caso del exgobernador de Baja California, Ernesto Rufo Appel. Según el comunicado, las bancadas de Acción Nacional buscarán que se le pueda responder en tiempo real a la presidencia de la República cuando, a juicio del partido, se difunde información falsa o tendenciosa desde Palacio Nacional. Jesse Clark García, exagente del Servicio de Aduanas y Protección Fronteriza de Estados Unidos, fue condenado a 9 años de prisión por un tribunal federal en San Diego por abrir su carril de inspección en el puerto de entrada de Tecate al cártel de Sinaloa, permitiendo el ingreso sin control de cargamentos de cocaína, metanfetamina y fentanilo en territorio estadounidense entre 2021 y 2024. El caso deriva de una larga investigación federal conjunta. García, de 38 años y residente en San Diego, se declaró culpable el 8 de julio de 2025 de 9 delitos graves, entre ellos conspiración para importar sustancias controladas. La sentencia fue dictada el pasado 7 de agosto de 2026. Aviones F-16 del Combate de Defensa Aeroespacial de América del Norte interceptaron este domingo varias aeronaves que ingresaron sin autorización al espacio aéreo restringido de Bedminster, Nueva Jersey, cerca del club de golf del presidente Donald Trump. La incursión se produjo mientras permanecían activas restricciones temporales de vuelo establecidas por la Administración Federal de Aviación de Estados Unidos para el área. Las medidas habían sido implementadas debido a la presencia previsiva de Trump en Bedminster y de la celebración durante el fin de semana del torneo de golf de Nueva York en las instalaciones cercanas. Esa es la información de Las Express de Expreso. Fíjese, usted habrá escuchado esta noticia de ayer, pues la afición de Rayos de Hermosillo pues está triste por el fallecimiento de Steve Monreal, este jugador de baloncesto de Rayos, quien se dio a conocer la noticia el día de ayer, pues 40 años de edad, ¿sí? Y campeón con este equipo durante los años 2012, 2013 y 2019, pues la afición, ¿sí? Comparte este lamentable hecho. Usted puede consultar pues la nota aquí en el portal de Expreso, nuestro portal de eMedia. Fallece Steve Monreal, exjugador histórico de Rayos de Hermosillo, el circuito del baloncesto de la Liga del Pacífico, y los Rayos de Hermosillo confirmaron el fallecimiento del exjugador Steve Monreal, quien murió a los 40 años de edad debido a complicaciones de salud. Pues usted lo escuchó, lo vio esta nota el día de ayer, y pues nuestro más sentido pésame a los familiares de Monreal. Sí, fue integrante de los equipos que conquistaron los campeonatos en 2012-2013, además de formar parte del plantel de Rayos durante el 2019, cuando el equipo también terminó como campeón. Pues Steve Monreal pierde la vida a los 40 años de edad por complicaciones de salud. Vamos a ir un corte para regresar con más información aquí en Expreso 24/7 edición matutina. Soy Adal Navarro, no se vaya, en un momento regresamos.
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1: ¿Qué tal? Ya estamos de regreso en Expreso 24/7. Muchas gracias por seguir acompañándonos aquí con más información. En la línea tenemos a nuestro colaborador, el periodista Carlos Romero, quien nos va a platicar pues de este tema, la jornada de reforestación. Buenos días, Carlos, ¿cómo estás?
16: ¿Qué tal, Adal? Muy buenos días. Excelente mañana para ti y para todas las personas que escuchan las estaciones de E-Media. Sí, pues efectivamente, fíjate, fue un fin de semana muy movido en cuanto a la ecología se refiere. La situación de nuestro estado en cuanto a que se necesita más agua, que hace mucho calor, que se han incrementado los grados de calor conforme han pasado los años. Yo creo que todo el mundo lo ha sentido, todo el mundo lo conoce ese tema, y que hacen falta más lluvias, sequías muy extendidas, etcétera. Este año ha sido un año extraordinariamente llovedor y bueno, afortunadamente se están recargando los mantos freáticos, estamos recuperando parte de lo que hemos perdido con la sequía, pero sí, para una mayor compatibilidad con el ambiente, pues se necesita de manera urgente que todos y todas sumemos las voluntades para tener más árboles, porque los árboles son vida finalmente, ¿no? Así que, bueno, el día de ayer, como ya tú lo comentaste también en la entrada del programa, el país entró en una nueva etapa, en una etapa de reforestación de nuestras tierras, de nuestros cultivos de árboles, y los árboles que no se den de manera natural, pues hay que sembrarlos, Adal. Alguien los tiene que sembrar y alguien los tiene que cuidar para que crezcan y no solamente nos den sombra, sino que nos quiten un poquito el calor que tenemos. Es muy conocido, como te digo, que una ciudad con más árboles, pues es una ciudad donde llueve más, donde definitivamente hace menos calor y donde los ciudadanos podemos vivir con mayor equilibrio con la naturaleza. Entonces, el día de ayer que se abrió o que se inició esta nueva etapa, como te decía, en el país, arborizando a nuestro México, pues Sonora no fue la excepción y se sumó de manera importante, empezando, Adal, con la arborización o reforestación del Cerro de la Cementera. El Cerro de la Cementera ahora forma parte del Parque Urbano La Sauceda, y específicamente este cerro va a ser un gran pulmón para nuestra ciudad, ¿verdad? Habida cuenta de que se van a sembrar muchos árboles, pero efectivamente van a tener que estar siendo cuidados y todos, yo creo que todos en nuestro estado podemos sembrar uno o dos arbolitos. En lo personal he estado hablando con algunas personas que están interesadas en el tema de la ecología y me dicen que con dos árboles al que sembremos cada persona que vivimos en nuestro ecosistema, en nuestra ciudad, en nuestro estado, con dos árboles que sembremos cada quien y los cuidemos, con eso cambiaríamos por completo la realidad de nuestro estado, ¿no? Así que en este sentido, pues es muy importante que plantar un árbol, sepamos que plantar un árbol también es una forma de devolverle algo a la tierra. Así lo vivieron las y los ciudadanos que participaron en la primera jornada nacional de reforestación, iniciada e impulsada pues por la presidenta de México, Claudia Sheinbaum Pardo, a la que se sumó, por supuesto, el estado de Sonora en representación de nuestro estado, el gobernador Alfonso Durazo Montaño, quien encabezó las actividades en el Cerro de la Cementera. Los participantes reconocieron la importancia de promover este tipo de acciones y coincidieron en que recuperar la y cuidar los espacios naturales requiere de la participación de toda la sociedad. Por ejemplo, Adela Rivera, quien estuvo presente ahí para participar en esta jornada de reforestación, dijo que estas jornadas representan una motivación para continuar trabajando por el medio ambiente y particularmente para involucrar a las nuevas generaciones. Una joven, pues la verdad es que si convencemos a los jóvenes de que arborizar y que plantar árboles y cuidarlos para que crezcan son una opción para que nuestro estado sea mejor, pues oye, yo creo que estamos del otro lado, ¿no? Pusieron este grupo de jóvenes, que la verdad un grupo muy importante de jóvenes, más de 500 personas ahí estuvieron en el Cerro de la Cementera, plantaron mezquites, que tú sabes, bueno, pues es una especie endémica de nuestro estado, no requiere mucho regado, no requiere mucha lluvia, con lo poquito que el mezquite le absorbe a la tierra, Adal, la poquita humedad que le absorbe, con eso crecen y reverdecen, ¿no? Así que yo creo que esto es importante. También Juan Alcalá, un jovencito que andaba por ahí, nos comentó que el contacto con la naturaleza pues es también parte de la experiencia para todos ellos, ¿no? Maura Reséndiz, quien consideró positivo que los gobiernos promuevan este tipo de ejemplo con estas actividades, es una experiencia muy importante, dice, que los gobernantes nos quieran poner el ejemplo, es una bonita experiencia convivir y conocer a personas nuevas, se comprometieron a hacer grupos de apoyo para caminar en el Cerro del Bachoco y ver qué otro tipo de especies se pueden sembrar ahí, como sabemos, por ejemplo, el palo verde, que el palo verde da una flor amarilla muy bonita, no sé si les haya tocado verla, el palo verde es una especie que solamente tenemos en Sonora y que puede ser de gran beneficio para nuestra ciudadanía sembrarlo y por supuesto cuidarlo, ¿no? De tal manera que pues todos ellos, Adal, pusieron su granito de arena

0: con dos árboles que sembremos cada quien, con eso cambiaríamos la realidad de nuestro estado en cuanto a reforestación se refiere. Esa es la información que te tengo hoy lunes, Adal.
1: Fíjate, Carlos, creo que el dato que podemos resaltar ahorita de este es ese que dices de los dos árboles, pero sí sumarle lo que comentabas también, especies nativas.
0: Así es, especies nativas que por naturaleza no requieran tanta agua, no requieran tanto cuidado y que pues que nuestro estado los produce, pero que los produce hasta cierto límite, o sea, de manera natural se dan las especies, como te decía, endémicas. Si nosotros impulsamos que esas especies crezcan más en zonas donde ha llegado la urbe de concreto, la urbe de hierro, Adal, yo creo que esto puede cambiar la realidad de nuestro estado, ¿no?
1: Así es, muy bien, perfecto. Y sí se están sumando, lo podemos ver a través de redes sociales, sí se está sumando la ciudadanía, jóvenes, instituciones educativas con los jardines polinizadores que comentaba, sí hay suma de ciudadanías en esta causa.
0: Sí, efectivamente, fíjate que afortunadamente yo creo que estamos viendo una nueva realidad en nuestros jóvenes, sobre todo, porque yo creo que digamos, quienes tenemos ya arriba de 40 años, pues tenemos cierta conciencia de que los árboles son importantes, pero si, como te decía ahorita, si convencemos a los jóvenes de que esto es importante, yo creo que estaríamos del otro lado, ¿no? Así que es importante que los jóvenes estén concientizados de ello, ¿no?
1: Así es, excelente. Muchísimas gracias por la información, Carlos Romero, periodista y colaborador de Media. Muchas gracias, Carlos.
0: Te agradezco, muchas gracias, muy buenos días.
1: Excelente día, gracias. Así es, importantísimo. Fíjese usted el dato, 2 árboles por persona aquí en Sonora. Si los plantáramos, pues ya sabemos, ya hemos escuchado los beneficios que trae el plantar árboles. El que más me suena a mí, el que diría yo, es que ayuda a reducir las altas temperaturas. Un ejemplo que le doy es un dato que pues pudimos comprobar nosotros con el Departamento de Arquitectura y Diseño en la Universidad de Sonora, donde Patricia Sandoval Murillo pues tiene un jardín polinizador. En ese punto, fíjese, se baja hasta 5 grados la temperatura, entre 4 y 5 grados, no me estoy equivocando mucho, es lo que baja la temperatura ahí en ese punto de la Universidad de Sonora en comparación al resto pues de la ciudad. Ya ve, nos faltan áreas verdes y pues ayer se llevó a cabo esta reforestación en el área del Cerro de la Cementera. Mire, le traigo más información. Hace unos momentos pues nos llega que este lunes se presentó un terremoto con magnitud de 7.0 grados en Colombia, sí, causando heridos y daños. Hasta el momento, pues, con la información no se reportan fallecidos. Este sismo, pues, que sucedió en Quibdó y Cali siendo la tercera ciudad más grande de Colombia, pues, el epicentro se dio a cabo en San José. Está generándose la información en este momento. Usted puede ver ahí las imágenes con nosotros, ¿sí? El alcalde de Cali, la tercera ciudad más grande de Colombia, como les comentaba, también informó sobre afectaciones graves que están siendo monitoreadas con drones en este momento. Pues este terremoto, siempre que hay uno de estos, pues es una tragedia. Inevitablemente sabemos que va a haber pérdidas materiales, heridos y muy probablemente también fallecidos. 7.4 grados grados de magnitud en la escala de Richter, ¿sí? Daños y heridos hasta el momento. Les vamos a seguir trayendo información. Este terremoto en Colombia, pues vamos a ir a un corte en este momento. Vamos a regresar con mucha más información. Quédese con nosotros aquí en Expreso 24/7. En un momento regresamos.
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1: Ya estamos de regreso en Expreso 24/7, edición matutina. Qué bueno que sigue con nosotros. Aquí le tenemos más información. Y mire, para hablar de las labores que ha estado pues llevando a cabo la Coordinación Estatal de Protección Civil durante el fin de semana ante los cierres carreteros y crecidas de arroyos aquí en el estado, pues a causa de las precipitaciones, tenemos aquí en la línea a Raúl Alonso Camarena, director de emergencias de la Coordinación Estatal de Protección Civil. Director, buenos días.
2: Buenos días, a la orden.
1: ¿Qué tal? ¿Cómo se encuentra?
2: Muy bien, gracias a Dios, aquí iniciando la semana esta, a ver con qué nos depara.
1: Excelente. Pues tenemos temporada de lluvias, ha habido muchas precipitaciones y se han estado, pues a través de los canales de Protección Civil, dando a conocer estos incidentes que ocurren en, pues, tramos carreteros aquí en la entidad. ¿Qué nos puede comentar al respecto? ¿Qué labores están haciendo?
2: Sí, fíjate que pues ya empezamos con el periodo de humedad en el sur del estado. Regularmente esas lluvias se nos habían estado presentando acá para el lado del norte, pero pues ya empezamos esta semana pasada con las precipitaciones del lado sur. Obviamente se nos incrementó los daños ocasionados por lluvia, porque pues no habíamos tenido lluvias de este tipo que afectaran al sur del estado. Dentro de las principales afectaciones que tuvimos allá en el sur del estado, pues fueron cortocircuitos, caída de cables, caída de árboles, caída de postes, desprendimiento de techos por los fuertes vientos que se han presentado en esa parte. Sin embargo, nosotros tenemos ya un plan desde que el Servicio Meteorológico Nacional nos alertó de que íbamos a tener precipitaciones de este tipo ocasionadas por el monzón mexicano. Pues obviamente nosotros ya nos organizamos y hicimos un plan para la atención de estos fenómenos que han estado impactando a los municipios. Obviamente, pues afortunadamente, no ha sobrepasado la atención de los municipios. O sea, no hemos actuado directamente, salvo a Nogales hace 3 fines de semana. Oh, pues sí. Ahí sí, por la afectación grave, pues sí tuvimos que entrar, ¿no? Pero hasta el momento se ha mantenido tranquilo y los municipios, la capacidad de los municipios no ha sido rebasada.
1: En lo que va de esta temporada de lluvias, ¿cuál ha sido el municipio más afectado por estas? ¿Cuál podría decir? Acá en el sur, pues, tuvimos estas afectaciones en Navojoa y Obregón el sábado por la tarde. Sin embargo, pues, menciona Nogales hace 3 semanas también con esta crecida de agua importante. ¿Cuál sería el más afectado hasta el momento?
2: Hasta el momento ha sido Nogales. Nogales ha sido el más afectado. Y como comentas tú, nada más para adelantarte, acá en el sur, el sábado por la tarde tuvimos afectaciones, y así como lo comentas, Navojoa, Obregón, tuvimos en Chojoa y en Empalme también tuvimos afectaciones.
1: ¿Qué tipo de afectaciones hubo en Empalme?
2: En Empalme tuvimos, más que nada, fueron pues caída de postes, caída de árboles, cortocircuitos. Es por eso que tuvimos fallas en el suministro eléctrico en la parte de Obregón, Empalme, parte de Chojoa, por los vientos fuertes que ocasionaron la caída de postes.
1: Pues van a continuar las precipitaciones, también los vientos. ¿Ustedes ya tienen un plan para continuar atendiendo estas emergencias?
2: Sí, claro, mira, te comento igual, como lo hemos mencionado otros medios, mi compañero meteorólogo de aquí de la coordinación, pues son lluvias que no las podemos prever con un día, 2 días de anticipación. Así se comportan estas celdas de tormentas que se forman, regularmente se forman después de las 11, 12, ya podemos saber nosotros más o menos dónde impactaría, y nosotros hacemos 4 boletines diarios, en la mañana, a media mañana, a mediodía y en la tarde, y ocasionalmente hacemos una noche también a los coordinadores municipales de los 32 municipios, exhortándolos a que estén pendientes y puedan realizar acciones de prevención antes de que les llegue la tormenta. Estas tormentas sí se van a estar presentando, como lo comentas, regularmente, como te digo, después de las 11, después de mediodía es cuando se forman y van a estar afectando diversas partes del estado, ¿no? Podemos igual son pronósticos, ¿no? Podemos alertar de una posible tormenta, como fue el caso sábado acá en Hermosillo, alertamos y resulta que nos sacó la vuelta, ¿no? Agarró para el norte la celda esta, que nos iba a afectar.
1: Bueno, esta información es en cuanto a los municipios, las afectaciones que hemos estado pues sintiendo aquí en la entidad. Sin embargo, también nos puedes comentar algo de los cierres, de las afectaciones en carreteras. Durante la semana, director, teníamos en Tahuichopa pues un incremento del flujo de agua. También en la carretera Cananea Imuris se formó un socavón y pues un cierre carretero por un derrumbe en Tezopaco, San Nicolás. Esto también lo están atendiendo, ¿no? Por los viajeros, pues todavía algunos están en periodo vacacional. ¿Qué nos podría comentar al respecto?
2: Sí, así como lo comentas, los cierres carreteros pues que se nos han dado han sido ocasionados por la misma fuerza de la naturaleza que ha ocasionado estos deslaves, estas caídas de piedra en los muros ahí, los socavones que se forman por la gran cantidad de agua que cae en tan poco tiempo, rebasa los trabajos o las obras hidráulicas que tienen las propias carreteras, las rebasan y esta vez se ven afectadas. Más sin embargo, ahorita tenemos todas las carreteras, caminos estatales abiertos. Regularmente como comentas del vado Tahuichopa, el arroyo Tahuichopa, uh-huh. Este arroyo es de Arizpe, ahorita regularmente los arroyos van a estar saliendo porque ya tenemos mucha humedad y cualquier lluvia los arroyos van a estar crecidos, y es por eso que las coordinaciones municipales hacen alertamientos a través de nuestra página para prevenir que crucen los carros de esos arroyos.
1: Cuando se dan estos cierres, director, ¿no suele durar mucho tiempo tampoco el tráfico detenido en las carreteras, en los caminos?
2: No, fíjate que regularmente, como te digo, tenemos un plan con los 72 municipios, hay una coordinación institucional con la Policía Estatal, con la Guardia Nacional. Nosotros enviamos rápidamente, aparte de que hacemos el alertamiento por cierre carretero, y si es un deslave, inmediatamente se manda a los primeros respondientes y se le turna también a la Junta de Caminos y a la Secretaría de Infraestructura, Comunicaciones y Transporte para que realicen los trabajos. Regularmente, pues un arroyo crecido puede durar entre 5 o 6 horas más o menos, hablando del de Arizpe, ¿no? Porque estas tormentas, como te comento, son prácticamente duran 1 o 2 horas afectando al municipio. Y es rápido, no pasa, no es como un ciclón tropical que la nube se estaciona y pues permanece lloviendo prácticamente todo el día.
1: ¿Actualmente todos los caminos y carreteras están en uso, están habilitados?
2: Sí, ahorita ya todos están habilitados, obviamente hay trabajos que se están realizando. Una cosa es que despejemos rápido el camino, abriendo paso nada más, y otra cosa es que ya sea un trabajo de infraestructura que ocupe una ingeniería para habilitar bien el carril, ¿no? Pero ahorita sí tenemos todos los caminos despejados.
1: Perfecto. Director, y en este caso, pues, para no dejarlo pasar, ¿cuáles son las recomendaciones a la ciudadanía? Pues, van a continuar estos climas. ¿Cuáles son las recomendaciones?
2: Sí, principalmente es importante no cruzar arroyos. Si vemos la calle que no se ve, la infraestructura de la calle no se ve por la cantidad de agua que va creciendo, pues evitar circular porque no sabemos qué hay debajo de esa agua que va corriendo por la calle, y es importante no circular. Los vientos que se presentan son impredecibles también. Hay que alejarnos de las ventanas. Si andamos en un centro comercial, alejarnos de las ventanas, de los vitrales, darle poda a nuestros árboles dentro de nuestro, lo que es dentro de nuestro corral, nuestro patio. Si tenemos árboles crecidos que están cerca de los cables, cerca de los postes, hay que podarlos. Dentro del patio es responsabilidad de nosotros como dueños, y fuera de la banqueta pues ya es responsabilidad del municipio, de la CFE, ¿no? Que se le dé mantenimiento. Importante tener la mochila de emergencia con tus documentos en regla, y si vemos que el agua nos está subiendo, pues inmediatamente realizar la evacuación rápidamente, y todo el reporte debe ser canalizado al 911. Cualquier daño o afectación que hayas tenido en tu domicilio, es importante que lo reportes al 911 para que sea atendido.
1: Okay, muy bien, excelente, muy importante la información, director. Muchísimas gracias por acompañarnos el día de hoy.
2: A la orden, estamos para servirle.
1: En la línea estuvo con nosotros Raúl Alonso Camarena, director de emergencias de la Coordinación Estatal de Protección Civil, pues quien nos comentaba sobre las afectaciones durante esta temporada de lluvia. Sin embargo, pues nos comenta que todos los caminos, las carreteras en Sonora, pues están en uso, están habilitadas, y ellos pues siguen trabajando para atender todas las afectaciones que puedan surgir en estas temporadas de lluvias. Van a continuar las lluvias, van a continuar las precipitaciones. Vamos a pasar a más información. En la línea tenemos a Blanca Ruelas, nuestra colaboradora corresponsal de E-Media en Guaymas y en Palme, quien nos va a platicar pues sobre un tema, la Comisión Nacional de Emergencias, Jornada de Apoyo a Familias. Blanca, adelante con la información, por favor.
3: ¿Qué tal? Muy buenos días, Adal Navarro. Te saludo con mucho gusto desde Guaymas para informarte que la Comisión Nacional de Emergencia puso en marcha una jornada de apoyo a familias en situación vulnerables en diversas colonias del municipio de Empalme. La iniciativa busca llevar y brindar esta ayuda alimentaria de manera directa a quienes atraviesan dificultades económicas. El subcomandante de la corporación, Edgar Gutiérrez, informó que en esta primera acción se llevó a cabo la entrega de una despensa a una familia integrada por dos personas, una de ellas con discapacidad visual, situación que incrementa las necesidades principales, y también lo que motivó a los integrantes del cuerpo de emergencias a brindar este apoyo. La familia actualmente pues enfrenta esta situación delicada y pues se requieren productos de primera necesidad. La iniciativa también surgió con la finalidad de reunir alimentos no perecederos entre los elementos de la corporación y posteriormente organizar los productos y llevar a cabo pues esta entrega. También se destacó que estas acciones se realicen con el propósito de brindar con respeto, solidaridad y humildad los alimentos reunidos con vecinos de diversos sectores. Con esta información, regresamos contigo al estudio. Excelente semana.
1: Excelente, Blanca. Muchas gracias por la información. La comisión, sí, muchas gracias por la información. La Comisión Nacional de Emergencias, pues, llevó a cabo esta jornada de apoyo para familias vulnerables de Empalme, llevando alimentos, despensas. Ya lo escuchó usted aquí de nuestra corresponsal de E-Media en Guaymas y Empalme, Blanca Ruelas. Muchas gracias. Muy bien. Mire, le voy a comentar una nota rapidísimo antes del corte que tengo aquí. Multarán a dueños de terrenos abandonados. Usted recordará, pues, iniciando esta nota primero, acuérdese que el Ayuntamiento de Hermosillo empezó pues a retirar estos carros, automóviles abandonados de la vía pública, una pues actividad que llevó a cabo la Patrulla Verde, y pues con el éxito de esta, ahora se tienen identificados 350 lotes baldíos, sí, que ya en distintos sectores de Hermosillo fueron identificados como parte de un nuevo operativo que buscará que sus propietarios los limpien, porque muchas veces pues ya ve que son basureros clandestinos o están llenos de escombro, de basura. Pues 350 lotes identificados, y a ellos los van a multar con hasta $1,000,000, sí, si no se cumple pues esta iniciativa. Lizeth López Godínez, directora de Inspección y Vigilancia, informó que la estrategia será impulsada junto a la Patrulla Verde, nuevamente, después de la respuesta positiva obtenida con el operativo para retirar vehículos en estado de abandono. Los terrenos fueron localizados principalmente mediante denuncias ciudadanas y se encuentran distribuidos en diferentes puntos de la ciudad, por lo que la dependencia prepara una campaña. ¿Cómo la ve? Entonces, si usted tiene un terreno, si tiene basura, límpielo. Así va a ser pues una multa puede ser de hasta $1,000,000, 350 lotes identificados. Entonces, ahí tiene el dato de esta campaña por parte del Ayuntamiento Municipal. Vamos a ir a otro corte, por favor, no se vaya, quédese con nosotros. En un momento más regresamos con información aquí en Expreso 24/7, edición matutina.
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1: Gracias por seguir con nosotros en Expreso 24/7, edición matutina. Soy Adal Navarro. Continuamos con más información. Mire, tenemos en la línea a Marielos Ortiz, corresponsal de eMedia en Navojoa, que nos va a platicar sobre un tema, pues el aumento en la venta de jaiba. ¿Qué tal, Marielos? Buenos días.
2: Hola, ¿qué tal? Buen día, Adal.
1: ¿Qué tal? Excelente. ¿Cómo estás? ¿Lista con la información?
2: Lista. Mira, te comento que pues a veces el sector pesquero está muy tranquilo en cuanto a las ventas, ¿no? Por los distintos productos. Sin embargo, el hecho de que esté la temporada de jaiba les ha beneficiado bastante, ya que pues sí lograron aumentar sus ventas un 40%. Obvio, también esto pues se suma el hecho de que son vacaciones, se acerca el periodo vacacional en el que las personas se acercan, llegan turistas y pues empieza a aumentar la demanda, vaya, ¿no? Asimismo, pues, ¿qué pasa? ¿Cómo les ha ido con las lluvias? Les preguntamos, ¿no? ¿Les van a cerrar el puerto? ¿No van a tener posibilidades de trabajar? Pues no, comentó que aunque durante el fin de semana se tuvieron ciertos, incertidumbres en cuanto al clima, ya que hubo mucho oleaje, mucha marejada. Comentó que no fue nada más allá de eso, ¿no? Platicando con Martín Ramón Valenzuela Ruelas, el representante de la Cooperativa de Producción Pesquera Loma Parda, comentó que pues afortunadamente solo fue una interacción del agua, pero sin embargo todo estuvo pues bastante normal. Así es.
1: Muy bien, entonces, las recientes lluvias, ya ves que hemos estado hablando mucho de las precipitaciones aquí en la entidad, comentó que en este momento no les han afectado pues para la pesca.
2: No, de hecho, Capitanía no ha emitido ningún llamado de que estén restringidos o no puedan entrar a las aguas. Hoy lunes van a entrar a trabajar como cualquier otro día normal.
1: Muy bien. Este aumento en el consumo, en la venta de jaiba, pues, ¿implica para consumo local ahí o sí tiene que ver con que envíen a otros municipios aquí en la entidad?
2: Sí, también tiene que ver con los comercios, ¿no? Que son los que se acercan y están interesados, ¿no? Sobre todo aquellos que pues lo venden, ¿no? Como empresas que venden el marisco y demás, ¿no? Son personas que pues ya se interesan.
1: Ok, muy bien, Marielos, perfecto, muy bien. Muy buena la información, te agradezco mucho.
2: A ti, muchas gracias, sí.
1: Excelente día. Hace un momento les comentaba, pues previo al corte, sobre este sismo de magnitud 7.4, sí, en Colombia, que ha dejado hasta el momento, según los reportes, pues daños y heridos en Quibdó y Cali, Cali siendo la tercera ciudad más grande, pues, de ese país. Al respecto, hace unos momentos en la mañanera del pueblo, en la conferencia de prensa de la presidenta Claudia Sheinbaum Pardo, pues ella externó sus condolencias en este país. Tenemos un clip, vamos a ver lo que dijo la presidenta respecto a este tema.
3: Nos enteramos hace un momento del grave sismo en Colombia. Todavía no tenemos más información, pero estamos muy atentos, tanto con nuestra embajada allá como con el embajador aquí, y por supuesto todo el apoyo que requiera, si es necesario, el pueblo de Colombia, ahí vamos a estar. Pero si a lo largo de la conferencia hay más información, se las daremos. Adelante.
1: Bueno, ya escucharon a la presidenta de México, Claudia Sheinbaum Pardo, pues hablando sobre este incidente, expresando sus condolencias y todo el apoyo a Colombia tras este sismo que se registró la mañana de este lunes en las ciudades de Quibdó y Cali, sí, ciudades grandes de aquel país. Pues estará al pendiente de toda la información que se vaya desarrollando. Hasta el momento nosotros, con la información con la que contamos, sabemos que hay daños materiales y heridos, no se reportan fallecidos hasta el momento. Sin embargo, estaremos pendientes de la información. Eso fue lo que dijo la presidenta de México. Vamos a las Express de Expreso. La empresa estadounidense Taylor Farms anunció el domingo el retiro voluntario de productos alimentarios preparados con jalapeños, incluidas salsas y guacamoles de cadenas como Walmart, Kroger, Target, Whole Foods, Trader Joe's y Hanford, distribuidos en aproximadamente 20 estados de la Unión Americana ante la sospecha de contaminación por salmonela. De acuerdo con un comunicado de la compañía, la medida se tomó después de ser notificados de que Coast Citrus Distribuidores estaba retirando pimientos frescos del mercado. En ese contexto, Taylor Farms informó que ya no se abastece del agricultor de Sinaloa, México, identificado como la posible fuente del brote. Manuel Hernández fue arrestado después del vuelco de una embarcación en Nueva York Harbor. En New York Harbor, un episodio que dejó 2 personas muertas y otras 12 con heridas leves cerca de Liberty Island. De acuerdo con la cadena ABC, el operador de 46 años y residente de Manhattan enfrentó en un primer momento 13 cargos de puesta en peligro temeraria. El caso dio un paso más pocas horas después. ABC7 informó que los fiscales federales tomaron el control de la investigación sobre Hernández, mientras las autoridades intentan determinar si el viaje funcionaba como una operación de carácter ilegal y si la embarcación trasladaba más pasajeros de los permitidos. Un juez federal vinculó a proceso a Dylan N., alias El Roto, presunto integrante del cártel Nuevo Imperio, tras ser detenido en la Ciudad de México por elementos de la Secretaría de Seguridad y Protección Ciudadana en cumplimiento de una orden de aprehensión. La Fiscalía General de la República presentó datos de pruebas suficientes para que la autoridad judicial comience el proceso penal por delincuencia organizada con fines de secuestro, extorsión y delitos contra la salud. El imputado permanecerá recluido en el Cerezo Federal de Readaptación Social número 12, ubicado en Ocampo, Guanajuato, bajo prisión preventiva oficiosa. El juez fijó un plazo de 4 meses para el cierre de la investigación complementaria. El Instituto Nacional Electoral confirmó que mantiene un contrato con la empresa Territorium Life, la cual se encargó de realizar los exámenes de administración a la UNAM bajo un formato totalmente en línea que permitió que algunos aspirantes hicieran trampa. De acuerdo con el Instituto Electoral, el contrato con Territorium Life se mantiene vigente y es exclusivamente para la prestación del servicio de la plataforma tecnológica del Centro Virtual INE, utilizada para los procesos institucionales de capacitación, formación y gestión del aprendizaje del personal. Incluso el INE defendió que este servicio es distinto al de la aplicación de examen de admisión, como fue en el caso de la UNAM. Según los datos, el INE desembolsó a la empresa cerca de 3.4 millones de pesos por sus servicios. Esa es la información en las Express de Expreso. Vamos a ir un corte, regresamos en un momento con mucha más información. Por favor, quédese con nosotros.
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1: Ya estamos de regreso en Expreso 24/7 con más información. Y pues para hablar del estado del tiempo este inicio de semana, tenemos en la línea al ingeniero Carlos Arias, especialista en meteorología. Buenos días, ingeniero.
2: Muy buenos días. Bueno, pues esta mañana amanece Hermosillo entre los 29 y 30 centígrados, aunque ahorita ya hay estaciones que marcan los 32, 33 centígrados, con una humedad relativa del 70%. Se espera para hoy una máxima entre 39 y 41 centígrados, cielo despejado, medio nublado, 40% de probabilidad de lluvia. Ayer la máxima fue de 42 centígrados. Mañana esperamos una máxima de 37 a 39 centígrados, mínima de 27 a 29, cielo despejado, medio nublado, 30% de probabilidad de lluvia. Condiciones muy similares para el pasado mañana, el miércoles. El jueves subí un poquito otra vez de 39 a 41, pero a partir del viernes las máximas de 41, 42, 43, fin de semana de 42 a 45 centígrados con cielos medios nublados y muy baja la probabilidad de lluvias. En el caso de Obregón, esta mañana los 25, 26 centígrados, humedad relativa del 75%, se espera para una máxima de 38 a 40 centígrados. Cielo despejado, medio nublado, con un 30 a 40% de probabilidad de lluvia. Ayer la máxima alcanzó los 41.5 centígrados. Mañana de 37 a 39 centígrados, mínima de 26 a 28, con un 30% de probabilidad de lluvia. Ya para pasado mañana, 39 a 41, el jueves los 40 a 42, y el viernes y fin de semana los 41 a 43 centígrados, bajando pues las posibilidades de lluvias. En el caso de Guaymas, que amanecieron con 28 centígrados, esperamos una máxima de 34 a 35, cielo despejado, medio nublado, 10% de probabilidad de lluvia. Mañana 34 a 36 centígrados, mínima de 28, un 30% de probabilidad de lluvia. Pasado mañana se va a los 34, 36 la máxima, 29, 30 la mínima, con un 10% de probabilidad de lluvia. Ya jueves, viernes y sábado sigue de 36 a 38 la máxima, 29, 30 la mínima, apenas un 5% de probabilidad de lluvia. Y bueno, pues el domingo sube de 37 a 39. centígrados, sin condiciones para lluvias. En Navojoa, que amanecieron con 26 centígrados, espera una máxima entre 38 y 40 centígrados, cielo despejado, medio nublado, con un 20% a 30% de probabilidad de lluvia. Mañana se espera 37 a 39 la máxima, cielo medio nublado, 26 de mínima, 40% de probabilidad de lluvia. Pasado mañana, miércoles, 38 a 40, la máxima 27, 28 la mínima, cielo medio nublado, 10% de probabilidad de lluvia. Jueves, 39 a 41 centígrados se va, 27 a 29 la mínima, 15% de probabilidad de lluvia. Y viernes, sábado y domingo, entre los 40 y 42 la máxima, 27 a 30 la mínima, un 10-15% de probabilidad de lluvia. Así que el monzón mexicano, pues el monzón de verano, se espera que continúe generando lluvias en la mayor parte de Sonora, cuando menos la primer mitad de esta semana. Ya la segunda mitad baja un poco las condiciones, se remonta únicamente a la sierra limítrofe entre Sonora y Chihuahua, pero por lo pronto estos tres días de la semana, la mayor parte del estado con buenas condiciones para lluvias, con excepción obviamente de San Luis Río Colorado, Peñasco y Sonoita. En el Pacífico hay tres zonas de baja presión con probabilidad de convertirse en ciclones tropicales en los próximos días. Estaremos dando seguimiento ya que está muy lejos de las costas nacionales y de acuerdo con los pronósticos, pues espera que se de generarse esos ciclones tropicales se alejarían de costas nacionales. Eso es lo que tenemos.
1: Ok, ingeniero. Estos ciclones que comenta se alejarían de costas nacionales, pero sí traerían lluvias a nosotros.
2: Hay uno de ellos que pudiera generar algo de humedad, el más cercano, pero el más cercano está a más de 1,000 kilómetros, o sea que si se cumplen los modelos, en realidad no tendríamos mucha influencia, se alejaría.
1: Ok, muy bien. Oye, ingeniero, y pues hemos tenido lluvias y sigue, como escucho en su pronóstico, sin embargo, estas no han ayudado a mitigar las altas temperaturas, ¿no? Seguimos con mucho calor, o sea, está más húmedo. ¿Dónde es el punto de Sonora donde se están presentando más altas temperaturas?
2: Bueno, lo que pasa es que el anticiclón que está sobre Arizona sigue afectándonos y ese pues es el que genera las altas temperaturas. Y bueno, las temperaturas más altas son en el centro del estado y un poquito el noroeste de nuestra entidad.
1: Ok, muy bien, ahí es donde estarían teniendo que tomar pues sus recomendaciones para el calor. Muy bien, ingeniero, ¿algo más que agregar? ¿Qué podemos esperar para esta semana? Vientos fuertes también, eso que tuvimos el sábado, Navojoa y Obregón. ¿Dónde podríamos esperar también este tipo de fenómenos para tener precaución?
2: Bueno, en todo el estado hay que tener precauciones porque el tipo de nubes que genera, hemos dicho, las lluvias de verano son de desarrollo vertical, es decir, crecen y entre más alto crecen, más vientos fuertes generan abajo. Así es que estas nubes llamadas cumulonimbus, pues seguirán presentes y en cualquier momento pueden generar vientos huracanados. Entonces, ante cualquier tormenta no hay que bajar la guardia, pero sobre todo, como son lluvias muy repentinas que llegan con mucha fuerza, pues hay que tener, ya los suelos están saturados, los arroyos responden muy rápido, así es que hay que respetarlos tanto los del campo como en las poblaciones.
1: Teníamos hace rato a Protección Civil aquí que nos comentaba pues de las afectaciones, las carreteras y esto, y usted comenta pues también de las crecidas de arroyos. ¿Hay algún punto en Sonora donde se vayan a seguir presentando con más intensidad?
2: Pues, de acuerdo con los pronósticos, tenemos que lo más fuerte es sobre el río Sonora, acá por el río San Miguel, el Sanjón, pero sobre todo que estén muy alerta para hoy, mañana y pasado mañana en los municipios de El Sásabe, Sari, Tubutama, Nogales, Naco, Santa Cruz, Agua Prieta, Cananea, Bacanuche, Arizpe, sobre todo Nogales, que tiene una topografía pues que genera corrientes con muy alta velocidad, muy fuertes y arrastra todo a su paso. Así es que Nogales, Cananea, Agua Prieta, Naco, Santa Cruz, mucha precaución ante las lluvias que están pronosticadas intensas para estos 3 días.
1: Sí, Nogales que ya fue afectado hace 3 semanas por una crecida ahí en uno de los canales de los ríos que atraviesa la ciudad. Así es, ingeniero. Muy bien, muchísimas gracias por la información. Pues vamos a estar pendiente ahí tomando precauciones, ingeniero.
3: Con mucho gusto. Buenos días. Buen inicio de semana para todos.
1: Igualmente, muchas gracias. Estuvo con nosotros el ingeniero Carlos Arias, especialista en meteorología, pues vía telefónica, platicando sobre el estado del tiempo de esta semana. Usted ya lo escuchó, pues hay que tomar precauciones prácticamente en todos los puntos del estado. Va a seguir lloviendo, pero esto no quiere decir que se mitiguen las bajas temperaturas, van a continuar los fuertes vientos también, tomar precauciones. Ya ve lo que pasó el fin de semana en Obregón y Navojoa con los fuertes vientos, se derribaron letreros. Todo esto, tomar precauciones. Vamos a ir un corte para regresar con más información. En un momento estaremos de regreso, por favor no se vaya. 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
1: Ya estamos de regreso en Expreso 24/7, edición matutina. Y miren nada más a quién tenemos aquí, como cada semana, Patricia Jiménez, con su sección Asegura tu futuro. Especialista en pensiones,
19: claro,
1: ¿qué
19: que
1: tal?
19: Sí. Muy bien,
1: a ver,
19: gracias.
1: Patricia, ¿de qué nos va a platicar el
19: bueno,
1: día de hoy?
19: Bueno, vamos a ver el tema ahorita de moda, que está la suspensión de pensiones, ¿sí? Todas las semanas hay alguien, oye, me quitaron mi pensión, y así como, ¿what? ¿Por qué? Vamos a analizarla. ¿Qué pasa? La Suprema Corte le avaló al Seguro Social, así como decimos comúnmente, le dio permiso al Seguro Social para que iniciara una investigación de todas las pensiones, ¿sí? ¿Cuáles son las causas que te pueden suspender una pensión? Primero, el cobro de pensiones incompatibles. Segundo, la simulación laboral. ¿Qué es una simulación laboral? Cuando yo estoy inactiva y le digo, no, comadre, puedes tener derecho a una pensión. Y le digo, ¿pero cómo le hago? Sí, que te dé alta al compadre. El compadre no timbró nómina, no hizo los pagos correspondientes al Seguro Social, no te registró como un trabajador común, ¿sí? Entonces, ¿qué fue lo que pasó? Hay un show ahorita de oye, cancelan pensiones, oye, ¿por qué están parando las pensiones? ¿Qué es lo que pasa? Que me dio de alta un compadre, una amiga, un compadre, un muy común, ¿verdad? Y cuando vas al Seguro Social, te quitan. Había empresas, inclusive yo trabajé en una empresa donde no pagaron las aportaciones patronales correctas o los impuestos al Seguro Social. ¿Y qué pasó? Esas semanas, ¡fum!, se desaparecieron. Pensioné a muchos compañeros, excompañeros, y oye, pero es que pasó esto, pero ¿cómo? O sea, no había, ¿sí? Entonces, o el cobro de pensiones incompatibles. Por ejemplo, soy la dice, ¿no?, la viuda, pero resulta que el viudo ya tiene una concubina. Ya tenemos un juicio de divorcio con laudo ejecutorio y resulta que ya estábamos separadas y se murió el amigo, ¿sí? Pero el señor ya tiene una concubina. ¿Quién tiene derecho? Pues la segunda señora, porque ya la primera ya tiene un juicio. Y sin embargo, no decía, no había una comprobación o el sistema del Seguro Social no podía comprobar si realmente era la viuda y metían los documentos como concubina y resulta que cobraban la pensión una divorciada y así no. O tenías una pensión por invalidez y te regresabas a trabajar. Oye, pues si ya tienes una pensión por invalidez, se supone que tú estás incapacitada para trabajar. Pero me dio de alta mi compadre para seguir cotizando. Sí, pero no puedes cobrar una pensión por invalidez. O el señor ya se murió, el señor o la señora ya murió, y resulta que me volví a casar y no le avisé al Seguro Social. Ahí, aunque esté en el papel, aunque esté en la ley, todavía no está bien definido. Por ejemplo, si yo quedo viuda y me vuelvo a contraer nupcias, yo tengo que ir al Seguro Social y decirle al Seguro Social, yo tengo una pensión de viudez, hombre, mujer, pero ya me volví a casar o estoy en concubinato. El Seguro Social te hace una liquidación de 12 mensualidades y te dice, bye bye, no te preocupes. Pero, ¿qué pasa si sigo cobrando una pensión y ya contraje nuevas nupcias? Tarde o temprano se va a dar. ¿Por qué hay tanta revisión ahorita? Porque ya trianguló RENAPO con Hacienda y Seguro Social. ¿Qué quiere decir? Que si yo trabajé, no hay una nómina timbrada, pues no. Y me quitan la modalidad 40, sí te van a quitar la modalidad 40, te van a suspender tu pensión si ya te la dieron. Hay una revisión. Que todas las notas periodísticas que han salido avaló al IMSS a que no a que quite pensiones arbitrariamente. Sí, no te va a quitar.
1: No es arbitrario.
19: No es arbitrario. Sí. No, te va a entrar un proceso de revisión. ¿Hay una forma de subsanar las cosas? Sí. ¿Sí? Te van a hacer una revisión y te van a decir, a ver, Patricia, no trabajaste ese tiempo, sí o no. Entonces, puede que te recalculen tu pensión. Bueno, tenías derecho a tanto, pero como no trabajaste, o tu salario estaba inflado arbitrariamente, que no correspondía con la Secretaría de Hacienda, entonces te voy a recalcular tu pensión. Ya me tocó uno donde tenía 37, se la dejaron en 10,800. ¿Por qué? Porque estaba una inflación así. Entonces, en conclusión, ¿hasta dónde toca el Seguro Social mi pensión? Si me toca, son al azar, ¿sí? Si me toca que me hagan una revisión, hay una diferencia. Mediante un amparo puedo decir, ¿sabes qué, Seguro Social? Espérate, ¿sí? Aquí están las cosas. Ahora, yo le digo al Seguro Social, porque tengo comunicación con gente dentro del sistema del Seguro Social. A ver, pero yo no tengo la culpa. O sea, yo como trabajador, yo no tengo la culpa que mi patrón, que era una empresa, no haya hecho, a ti te tocó el sistema de verificación. Tú como Seguro Social, tú tienes la obligación de ir a... Dice, cancelaron 50,000 registros patronales. Sí, empresas que estaban usando para hacer simulación laboral. Entonces, tú como Seguro Social tienes la obligación de ir a supervisar este registro patronal, de saber cuántos empleados tienes, cómo les estás pagando, cómo los tienes registrados y si realmente tienen las condiciones laborales para trabajar, porque hay unas condiciones que dices, la torre, o sea, tienes, manejas cosas químicas y no tienes ni guantes, ¿no? Uh-huh. O no tienes mascarillas. Entonces, el Seguro Social tiene la obligación de hacer una supervisión. No es mi trabajo como empleado decirle, a ver, Alan, tú me contrataste, estás pagando mi Seguro Social, estás pagando a Hacienda, estás pagando a Don Fonavit. No es mi trabajo. ¿Por qué? Porque vas a decir, a ver, Pati, ahuécale el ala, ¿no? Uh-huh. Me vas a correr. Entonces, mi consejo, hay que guardar todos los comprobantes, desde semanas cotizadas, altas, bajas, las famosas hojas rosas, todas las veces que vamos al Seguro Social para comprobar. Hay que guardar las semanas cotizadas, si, si,

0: entró al sistema del Seguro Social y que no esté avalada a decir, ¿sabes qué? Tienes un derecho. Entonces, ¿dónde está la controversia, no? Entonces, ahora la fase probatoria nos la deja a nosotros como empleados. De decir, ¿sabes qué? Seguro Social, pues es que aquí estoy. ¿Cuál es la forma más fácil? Es presentarse ante el Infonavit, pedir tu historia laboral. Es completamente gratis, no te va a quitar más de 2 horas. Pide tu historia laboral y ahí vamos a corroborar que tu patrón realmente está haciendo las aportaciones laborales para que el día de mañana no te cancelen tu pensión, no te quiten esa semana, ¿sí? Hay que tener mucho cuidado. Entonces, si su pensión fue conforme a la ley, no hay por qué preocuparnos, ¿sí? Tranquilos, ustedes disfruten su vejez. Sin embargo, ¿qué es lo que sirve de recomendación? Pues tener un respaldo, ¿sabes qué? Aquí está mi Infonavit, todas mis aportaciones laborales.
1: Toda esta papelería donde, que
0: toda esta papelería, ¿no? ¿Sí? Entonces, hay que guardar todos los recibos, a ver, las altas, las bajas, las consultas médicas, todo, hay que volver otra vez al papel, porque así es la única manera de comprobar. Dice, oye, pero es que fíjate que trabajé con Juan Pérez en el 80, en el 70, al 80, y eso no está. Ok. Otra forma de comprobarlo es también con el Infonavit. Vamos a Infonavit, okay. Le digo, mira, aquí está. Cuando hacemos una prepensión, ya no se vale la búsqueda manual de semanas cotizadas. Hacemos una prepensión y automáticamente jalamos las que no están digitalizadas. ¿Todas las semanas sirven? Sí sirven. Todas las semanas sirven. Es la base. Entonces, hay que, si el IMSS inició este año, a partir de mayo para acá, una revisión, no de todas las pensiones como al azar, ¿sí? ¿Por qué? Porque ya se trianguló las tres bases y hay que checar muy bien.
1: ¿Cómo va a saber una persona pensionada si le toca una revisión? ¿Le va a llegar una notificación?
0: Le va a llegar una notificación, una llamada del Seguro Social, lo van a llamar a la delegación y le van a mostrar y lo van a notificar. A ver, señor Juan Pérez, usted está notificado por esta, porque su resolución tiene semanas que no está. Pero el Seguro Social también se equivoca. También, sí. O sea, yo he conocido casos donde dices, tengo 10 años sin cotizar, me reactivé con modalidad 10, ¿cuánto tiempo? 6 meses. Y luego me fui a modalidad 40. Ay, es que sabes, después de 5 años, es que no tenías derecho a modalidad 40 porque no completaste las 52 semanas. Óyeme, pues yo que sabía, tú porque me inscribiste, ¿no? Entonces, también se equivoca. Hay pensiones que dicen, no, usted no tiene derecho a una pensión. Y ahí viene la pobre gente así como cargando un costal. Pati, es que me dijeron que no tiene derecho a pensión. A ver, vamos a hacer una prepensión. Váyase al Infonavit, tráigame todas sus aportaciones laborales y ya ahí vemos, ¿cómo que no? Aquí está. Hacemos una prepensión y jalamos esas semanas que están en el sistema de Infonavit, pero que no están en el sistema del Seguro Social, ¿sí? Entonces, todo eso hay que ver, hay que analizarlo, hay que saber leer los ISEC, hay que saber leer los INDOS que son dentro del sistema del Seguro Social, hay que saber leer la historia laboral, porque a veces, no, o a veces damos mala información. Uh-huh. Tú te vas a llevar una pensión de 40,000 pesos. Y ahí viene, es que me dijeron, sí, señor, eso le dijeron, pero, o sea, yo lo tengo aquí dentro del sistema de Seguro Social, usted está con un salario mínimo. Pero es que mi patrón me paga 2,000 pesos diarios. Pues no sé cómo le pagará, porque realmente usted está registrado, hay que coordinar lo que nos pagan con lo que nos tiene registrados allá. Una forma muy viable es el CISEC, ¿sí? Que lo podemos bajar el sistema del Seguro Social muy rápido, muy fácil, para ver realmente cómo me está dando de alta mi patrón, cómo me está pagando, okay. ¿Sí? Que es una base muy, muy, muy loable decir, a ver, realmente me tienes dado de alta, realmente me estás pagando los 2,000 pesos diario que me pagas, ¿cómo me tienes registrado? ¿Realmente estás haciendo las aportaciones? Voy a Infonavit, pido mis aportaciones laborales y ahí ya tengo una manera cómo comprobar. Y si te paró la pensión, si no te están pagando tu pensión, ¿hay maneras de recuperarla? Claro que sí, claro que sí. No todo está perdido. Dice el otro día, ¿no? Me dio mucha risa porque una nota periodística. Así, sonorense. Cancelan definitivamente las pensiones. Si no te pensionaste en la conservación de derechos, tu pensión está cancelada de por vida. Y yo casi sí. A ver, señor, primeramente, existe modalidad 10 para una reactivarte. No todo está perdido. Si no hice mi pensión, si dejé de cotizar y dentro de 10 años no tengo ganas de pensionarme, no me hace falta esa pensión, pero no está perdida. me reactivo con modalidad 10 directamente con Seguro Social, reactivo mis semanas cotizadas, mi número de Seguro Social, y puedo lograr tener una pensión, claro, mientras cumpla con los requisitos. No está perdido todo.
1: O sea, sí hay maneras de recuperar,
0: sí hay maneras de recuperar la pensión. Sí,
1: entonces, las recomendaciones principales serían documentar todo,
0: documentar todo, y acudir al sistema de

0: Fonavit, a que me den todas mis aportaciones laborales, es completamente gratis. Verificar en el CISEC que realmente me estén dado de alta y que me estén pagando lo que me paga mi patrón, cómo me tienen dado de alta, qué es lo que tengo, ¿sí? Es muy fácil, con todo gusto les enseño a leer un... De hecho, la semana que entra les voy a traer un CISEC para que sepan cómo viene, cómo leerlo, cómo clasificarlo y qué es lo que tengo que ver ahí en mi CISEC, ¿sí? Es muy fácil.
1: ¿Cuál es la recomendación para... personas mayores, digamos, que les va a costar más trabajo ir a Infonavit o hacer algún tipo de
0: que
1: trámite
0: conmigo.
1: Burocrático?
0: Sí, okay. Que vayan conmigo, si no. Estamos en Cerdán 122 y estamos en la Colina Centro, estamos enfrente a la delegación y Distrito Olvera número 4 y estamos en Galeana número 45, la Colina Centenario.
1: Ahí pueden.
0: Es muy fácil, claro.
1: Ahí ponerse en contacto.
0: Con el número de Seguro Social al 6628-475347. Sacamos todo su historial laboral, vemos qué es lo que tiene y les enseño a leerlo.
1: Eso de les enseño a leerlo no es muy complicado.
0: No,
1: porque suena revoltoso en la cabeza de uno que no sabe.
0: Es que es muy fácil. Ahí trae tu edad, trae tu nombre, cómo está. Por ejemplo, Uribe con V, ¿sí? Y dices tú, ¿por qué? ¿Sí? Tengo como, Vázquez ZZ y mi acta de nacimiento es SC, ¿no? Entonces va mi nombre como está, mi número de seguro social que me corresponde, mi CUR, mi historial laboral, quién me te va a dar alta, cuánto me paga, en qué ley estoy, cómo se lee mi número de seguro social. Está muy fácil, muy fácil y es muy rápido.
1: Muy bien. Entonces, ¿no necesariamente es definitivo?
0: No, hay una manera absolutamente de recuperarlo. No. Hay una manera de recuperar todo eso.
1: Ok, perfecto. Y van a ser notificados antes de, no va a ser de golpe.
0: No, no va a ser de golpe, no.
1: Muy importante.
0: Tienen que ser
1: esos
0: notificados
1: puntos,
0: primeramente,
1: ¿verdad?
0: Claro que okay, sí.
1: Ok, muy bien. Patricia Jiménez, colaboradora de aquí de Expreso, pues asegura tu futuro. Muchísimas gracias por haber estado presente.
0: Aquí estamos.
1: Perfecto. Vamos a ir a un corte, vamos a regresar un momento. Estamos en Expreso 24/7, edición matutina. No.
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1: Gracias por seguir con nosotros. Estamos en Expreso 24/7, edición matutina. Soy Al Navarro. Continuamos aquí con más información. Muchas gracias por seguir acompañándonos. Tenemos en la línea a Francisco Mendoza, director de Protección Civil en Cajeme, pues quien nos va a platicar sobre los efectos de la tormenta del pasado sábado, como les comentábamos aquí en el programa. Ya está en la línea Francisco Mendoza, director de Protección Civil de Cajeme. Director, buenos días.
25: Adal, muy buenos días. Un saludo a ti, a tu auditorio, a tus órdenes.
1: Buenos días. Pues una afectaciones ahí en Ciudad Obregón, en Cajeme, fuertes vientos. Ustedes están llevando a cabo pues distintas acciones durante esta temporada de lluvias. ¿Qué nos puede platicar al respecto, director?
25: Mira, el día sábado tuvimos aproximadamente 30 milímetros de lluvia, pero tuvimos vientos que nos marcaron entre 81.5 y 85 kilómetros por hora. Esos vientos son bastante fuertes. Como bien tú sabes, las tormentas tropicales las empiezan a marcar en los 64 kilómetros, y estos fueron casi 85, rachas de 85, lo que nos trajo 79 postes caídos, 58 árboles aproximadamente caídos en diferentes partes, 4 carros dañados que tuvimos, pero no tuvimos personas lesionadas ni personas fallecidas, ¿no? Fue una tarde muy fuerte. Estos vientos son atípicos. Hace muchos años que no teníamos estos vientos aquí en Obregón con estos daños, ¿no?
1: Estamos viendo las imágenes aquí en pantalla, pues efectivamente postes, letreros. Nos comentaba 79 postes, 58 árboles. ¿Cuándo sería la última vez que usted recuerda que se haya dado una situación similar? Y pues ahorita ya se están retirando estos objetos, ya no obstruyen vía pública ni nada, ¿es lo que nos podría decir?
25: Sí, ya ahorita ya, fíjate que estuvimos trabajando con Comisión Federal ayer, estuvimos siendo recorridos con la presidenta, el secretario de Imagen Urbana, la verdad es que nos ha dado todo el apoyo. Ya llevamos 48 árboles, nos faltan quizás otros 10 ya para eliminar los riesgos y cortarlos, y ya después recoger. Ya hay energía al 100% aquí en Cajeme, faltan lógicamente algunas partes donde se cayeron las musas por los árboles, o quizás hay un transformador que se cayó, y cuestiones así que se van a seguir checando, pero volvimos a la normalidad muy rápido. Y en tu otra pregunta, pues fíjate que aquí me tocó atender el huracán Henriette, que nos trajo más de 380 milímetros de lluvia hace algunos años. Tuvimos como 1,000 personas en albergues, pero no trajo estos vientos, nos trajo mucha agua. Yo no recuerdo desde hace 25 años tener este tipo de vientos de 85 con esta cantidad de postes caídos. Yo creo que en muchos años es la primera vez que tenemos esto, pero sí me sorprende, como ya lo habíamos trabajado con los planes de contingencia y con las reuniones que hemos tenido con el Consejo Municipal, la velocidad con que estamos volviendo a la normalidad.
1: Bueno, director, y mencionaba pues que aunado a estas afectaciones no se contó con personas pues lesionadas ni fallecidas. Sin embargo, ¿sí brindaron algún apoyo a resguardar personas o algún tipo de atención?
25: Fíjate que nos tocó por ahí en recorridos ayudarle a algunas personas en bicicleta que se cayeron y cuestiones así que nos pasaron, pero no tuvimos nada, nada grave, nada fuera de lo común. Los albergues, sobre todo el CUM, que ya lo teníamos listo en caso de que fuera necesario, nadie solicitó ir al albergue, ¿no? Entonces seguimos nosotros ahorita haciendo recorridos, viendo los daños que nos pudo haber causado, pero como te comento, fueron nada más los postes y algunos otros reportes que seguimos recibiendo que vamos a seguir atendiendo. El día de ayer fueron recorridos, como te comento, con la presidenta, muy largos por las comisarías y por Cajeme. Estuvimos en 3 comisarías y viendo que ya estuvieran volviendo todos a la normalidad.
1: Daños materiales en la vía pública solamente. Hace un momento, pues aquí escuchábamos el informe meteorológico y sí nos comentaron que iban a continuar las lluvias y los vientos fuertes, principalmente pues al sur del estado. ¿Ustedes van a seguir atentos a atender pues todas estas incidentes derivados? ¿Van a tener acciones? ¿Cómo se están preparando?
25: Mira, la manera de prepararnos, ya tenemos nuestros planes de contingencia y estamos teniendo reuniones periódicas. De hecho, ahorita voy a la mesa de seguridad donde vamos a tocar estos temas y seguramente vamos a tener una reunión con el Consejo y con el COE para seguir trabajando. Pero lo más importante es la comunicación de medios responsables como el tuyo, que se encargan de investigar y que pasan cuestiones verídicas, y no irse mucho con los telefonitos o con los mensajes que ponen en redes a veces muy alarmantes y muy fuera de la realidad. Entonces sí queremos que todas las personas estén bien resguardadas, pero que tengan información verídica, así como los medios, como te comento.
1: Muy bien. Para eso, pues, la recomendación es seguir los canales de Protección Civil, los canales oficiales, así como medios pues como el nuestro.
25: Como medios responsables, así.
1: Así es, muy bien, perfecto. ¿Alguna otra recomendación para la ciudadanía?
25: Pues nada más que todas las personas que se sientan en riesgo y que vean la información, vamos a tener nosotros albergues o refugios temporales abiertos en caso de que sea necesario. Nos ha pegado más fuerte los vientos que el agua, ojalá y nos llegue más agua, que nos hace mucha falta en las presas, pero vamos a seguir informando a la ciudadanía en caso de que encontremos riesgos y que veamos algo. Como por ejemplo ahorita tenemos 4 formaciones que están haciendo en el Pacífico de huracanes, pero pues ninguna está volteando hacia Sonora, ¿no? Entonces lo vamos a seguir monitoreando e informando y vamos a seguir trabajando para volver lo más rápido a la normalidad.
1: Bueno, director, platicaba yo con un bombero la semana pasada, con un elemento de bomberos de aquí de Hermosillo. Fue una situación que aquí también se dio, caída de postes y letreros, todo eso, no a la misma gravedad que con ustedes, pero me hizo un comentario que me llamó mucho la atención. Me dijo, ya se cayó todo lo que estaba más débil, o sea, todo lo que se tenía que caer, y ya lo que sigue, pues, tendría que resistir un poco más. ¿Esta afirmación es correcta?
25: En una de las partes tiene razón. Haz de cuenta que es una poda de lo que se cayó, en lo que son árboles y todo. Pero si nosotros pasamos de 80 kilómetros, todos los postes de comisión de todo el país, de más de 80 kilómetros, tienen probabilidad de caerse.
1: Ok, muy bien. Muy bien, perfecto. Entonces, pues esas son las recomendaciones. Bueno, Francisco Mendoza, director de Protección Civil en Cajeme. Director, muchísimas gracias por acompañarnos.
25: Muchísimas gracias por el espacio. Un saludo a ti y a todo tu auditorio.
1: Perfecto, muchas gracias. Pues ahí las recomendaciones de Protección Civil. Todo lo que tiene que tener usted en cuenta, pues van a continuar las lluvias, ¿sí? Manténgase bien informado con nosotros. Así estamos llegando al final de este espacio, su noticiero Expreso 24/7, edición matutina. Muchísimas gracias por acompañarnos. Por favor, manténgase conectado a mediodía con el noticiero Expreso 24/7 y la SEMA Blanco. Nosotros, pues, de momento nos despedimos. Gracias por estar con nosotros. Soy Adal Navarro, nos vemos mañana. Que tengan un excelente día, inicio de semana.
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2: ¡Chamacos, buenísimos días! ¿Cómo amanecieron? Un gusto saludarles a través de la Sonora Grupera, la mera mera, en esta mañana de lunes 10 de agosto. Qué rápido, 10 de agosto, pero ya que se largue.
3: ¡Lunas!
2: ¡Sí, que se largue! Como en la familia Peluda, que está muy feo agosto. Innecesario agosto, la verdad. Pero bueno, hay que seguirle echando todos los kilos y agradeciéndole a Dios este día de vida que nos está regalando. Y le damos los buenos días a Guaymas, Empalme, Ciudad Obregón, Navojoa y hasta cualquier rincón de todo el estado, el sur del estado de Sonora, que es hasta donde llega nuestra señal en esta mañana. Después de las noticias, de que quedes bien informado, pues llegó el momento de la buena música y de las complacencias por acá en el programa. Si tú quieres la tuya, comunícate aquí conmigo a los números que te va a dar el

0: estar.
1: Veo canta.
0: 724-754-18. Número para llamada y para WhatsApp, 621-1478-651. Maestro Iluminado, buenos días. Hermano, buenos días para todos. Desde acá, desde la cabina, les mando un abrazo en la distancia. Bien, les mandamos el favor. Para todo el sur de la Estados Unidos y la invitación para que nos sigan en el Facebook, en el Instagram, en el TikTok, como Carolino Show. Así es, mi amor, es momento de que se comuniquen, porque queremos saber qué es lo que quieren escuchar y que nos cuenten también el fin de semana, ¿no? Que es muy importante.
2: Chimba.
0: Que nos pongan al tanto ahí de cómo la pasaron sábado y domingo en mi caso. Neta, que la neta me la pasé acostado, rascándome los pies. Y también viendo la casa de los famosos.
1: Ah, eres de los que ve la casa de los famosos.
0: Sí, y bueno, y ayer salió la tita en el exilio.
1: El Hugo está bien informado. Y así como el Kevin, hay muchos. No nos hagamos de la boca chiquita, chamacos. Y bueno, ahora vamos a escuchar un popurrí muy bueno, chamacos. Que te dijera yo, popurrí. Lo vamos a mandar con mucho gusto, ¿verdad? Este va a ser el sueño. Este popurrí de Hermosillo de la Brasa Norteña. Con eso nos vamos a ir por acá en la zona de la grupera y regresamos, chamacos.
2: Continuamos con un bonito popurrí para los grupos de Hermosillo que han dejado historia con estos bonitos temas. Y esto dice así.

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0: Vamos, compadre, qué bonito la bailaron, compadre.
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morrita dedicada para mi morra. Se llama Adriana Elizabeth. Claro que sí, hermoso. Ahí te la vamos a mandar con mucho gusto. Ya la tenemos programada por acá. Y luego también, Carolina, buenos días. ¿Cómo amaneciste? Yo amanecí muy bien. Bueno, más o menos, porque se me descompuso el carro alternado. Hay un sugar para Daria ahí que guste mandarle a comprarlo. Que te dan, nos llamamos cuando estás que todo bien y el carro. ¿Qué estará bueno que se te descomponga ahora para que gastes así? Pero bueno, es parte de ella, Marcos. Y dice por acá. Hola, Carolina, buenos días. Te mando un abrazo. Ponme una del tropicalísimo Apache. A ver, del Apache, ¿cuál será bueno? Al Apache. Ya habíamos puesto una al principio del programa, pero ahorita vamos a poner.

0: aquí ando buscando, ¿eh? Ay, la de la cumbia. Aquí está. Ya está puesta, también va a salir después de la de la morrita. Está bueno, hermoso. Y luego dice, buenos días, corazón. Me pones escondidos con Oscar Ortiz y el Gavito. Saludos de Bianca. Claro que sí, Bianca Zapala. Ahorita te la vamos a mandar con mucho gusto, preciosa. Está bueno. Y luego, audio del compa Cacho. ¿Qué dice el compa Cacho, eh?
1: Muy buen día, Carolina, que tengan buen inicio de semana los tres. Que reportándose el compa Cacho, debido a sumar con él. ¿Me puedes poner las nachas con banda machos? Sin albur.
0: Y sin la banda machos.
1: Ánimo, Carolina, gracias, salud para todos.
0: Si acaso se te ocurren sin la banda machos, también me dicen. Espérate la hora, matar, por lo

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2: Y presentamos más de las cumbias que están pendientes por ahí de las grabaciones recientes del Contacto Norte, esa bonita noche. A divertirse de la gente que anda en ese gran acontecimiento. ¡La Cañada!

0: Vámonos, buenas tardes.
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0: saludos para acá en la Sonora Grupera. Que pasen un excelente día y excelente semana.
1: Es cierto, excelente semana para todos. Que estén muy bien, cuídense mucho, que Dios los bendiga. Y síganos en el Facebook, en el Instagram y en el TikTok como Carolino Show.
0: Así es, mi amor, mañana estaremos por acá de regreso. Que tengan una mañana muy bonita, muy provechosa. Invitaciones para que se queden aquí en la Sonora Grupera, la mera mera. Hasta mañana, hermosos. Bye.
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Inician las clases en la Universidad de Sonora. En Hermosillo se dispuso un operativo de tránsito para controlar el flujo vehicular en el perímetro de la unidad centro. Aumentan las denuncias contra basureros clandestinos en varios puntos de Navojoa. Dan a conocer las afectaciones por la tormenta que se registró en Cajeme. Actualizan el saldo de personas fallecidas a causa del sismo de 7.4 grados de intensidad ocurrido esta mañana en varias regiones de Colombia. Iniciamos con la emisión vespertina de Expreso 24/7. Quédese con nosotros.

0: Muy buenas tardes, qué gusto, qué placer estar con ustedes y que ustedes estén dispuestos a escuchar las noticias, acompañarnos a lo largo de esta hora, en donde de manera en vivo y simultánea por las plataformas y por las radios estaremos transmitiendo para ustedes. Es información muy reciente, lo más pegado a esta hora de hoy lunes, que estamos, le reitero, iniciando semana 10 de agosto del 2026. Ojalá y si usted tiene oportunidad también se comunique con nosotros, nos escriba a través de las redes sociales, algún comentario, alguna denuncia. Es importante que lo haga y que tenga toda la confianza. Vamos a dar seguimiento a través de nuestro equipo muy profesional de reporteros. Todos estamos listos también aquí en el estudio para dar inicio con este espacio de noticias Expreso 24/7 vespertino. Saludando, por supuesto, a través de la radio convencional, que ya están recibiendo, por supuesto, dentro de su señal, este espacio de noticias, la Sonora Grupera en Guaymas, 100.5 FM, también la Sonora Grupera en Navojoa, un saludo, 89.7 FM, y la Sonora Grupera en Ciudad Obregón, que es el 91.7 del FM. También la cadena Pop Extremo está transmitiendo este espacio de noticias, en Guaymas es el 90.9, y la Pop Extremo en Navojoa es el 98.1 del FM. Gracias a las personas que nos escuchan mientras están realizando cualquier actividad que sea propia de esta hora o en el trabajo, como guste. Ahora, que si nos quiere ver, estamos transmitiendo de manera simultánea en las redes sociales con formato de televisión. En este momento estamos en Facebook, en X y en YouTube. Nos encuentra como Expreso Web. También en nuestro portal www.expreso.com.mx. Todo el tiempo están las noticias ahí en todo momento, no solo estos espacios de noticias. Y bueno, en TikTok las puede ver también, y en Instagram también, siempre estamos bien conectados con ustedes, así que síganos, no necesita más. Vamos a iniciar con las primeras 7 de Expreso 24/7. Cuando es la 1 de la tarde con 5 minutos, vamos a la primera de las 7 de Expreso 24/7. Si usted se preguntaba por qué había tanto congestionamiento vial en la ciudad de Hermosillo esta mañana, pues es que más de 50,000 búhos, y sí, los búhos alumnos de la Unison, regresaron hoy a clases. Nuestro compañero Armando Aguilar pudo llegar ahí también a pesar del tránsito vehicular, estuvo en la Unison, nos tiene los detalles de cómo se vio el primer día de clases. Adelante, Armando, buenas tardes.
1: Muy buenas tardes, Iracema, y a todo el público que nos acompaña. La Universidad de Sonora inició el ciclo escolar 2026-2027 con una matrícula estimada de 40,187 estudiantes de licenciatura y posgrado en sus diferentes campus. Carla Mercedes López Montes, directora de Planeación y Evaluación, informó que solamente en el campus Hermosillo se tienen 31,198 estudiantes de licenciatura, mientras que a nivel institucional suman 38,787 alumnos en este nivel. Para el nuevo ingreso fueron registrados 9,530 estudiantes de licenciatura, luego de un proceso de admisión en el que participaron 15,103 aspirantes y fueron seleccionados 11,507, al menos en una opción académica. Durante las primeras horas del regreso a clases, Juan Carlos Gálvez Ruiz, director administrativo del campus Hermosillo, reportó una asistencia aproximada del 91% entre estudiantes y 96% entre profesores. Autoridades universitarias señalaron que el acceso al campus se mantuvo fluido durante la mañana, con apoyo de tránsito municipal y otras dependencias para facilitar la movilidad durante los primeros días del semestre. Regresamos con ustedes al estudio.
0: Gracias, Armando. Pues ya sabe, le habíamos avisado que hoy iniciaban clases ahí en la uni y que pues obviamente el tránsito vehicular se incrementa muchísimo y todavía faltan los de educación media superior y luego los de educación básica más adelante en los próximos días. Así que yo le sugeriría que buscara rutas alternas. La verdad, en Hermosillo esto se pone muy complicado. Vamos a la segunda de las 7. Ay, gracias, Armando, por la información. Vamos a la segunda de las 7 de Expreso 24/7, y es que luego de que este fin de semana se registró una falla en un transformador que está colocado de manera subterránea, un transformador eléctrico de la Comisión Federal de Electricidad, en el centro de esta ciudad capital, en Hermosillo, en la calle Guerrero y Morelia. Hubo, pues, una falla que provocó que se les fuera la luz en todo el centro de Hermosillo. Imagínense, en fin de semana, por iniciar clases, que la gente anda pues ya empezando con todo el tema de útiles escolares, de ropa, etcétera, para regresar a la escuela. Bueno, el líder de la Unión de Usuarios, Ignacio Peinado Luna, hizo un llamado a no descuidar el mantenimiento de estos equipos, no solo de ese sector, sino en toda la infraestructura de la ciudad y del estado, diríamos, porque la gente que nos escucha en Guaymas saben perfectamente lo que se padece cuando hay apagones, pero igual la gente de Navojoa, igual la de Guatabampo. Bueno, este percance del sábado en el centro de Hermosillo alarmó tanto a la población que rápidamente se movilizaron los cuerpos de bomberos, el personal del Ayuntamiento de Hermosillo y trabajadores de la Comisión Federal de Electricidad. No hubo personas lesionadas, afortunadamente, porque en anteriores ocasiones usted sabe si las ha habido. No hubo daños materiales en los comercios aledaños tampoco. Ante esto, Peinado Luna aseguró que, a solicitud de la Unión de Usuarios, desde hace algunos años, la gran mayoría de los transformadores del centro fueron colocados a superficie, o sea, no abajo de la calle, no subterráneos, a la vista, pues, de las personas. Además, mencionó que son las altas temperaturas que se han presentado las que ponen en evidencia la vulnerabilidad del sistema eléctrico en cuanto al hecho de no poder garantizar una energía continua, segura y sin interrupciones. Vamos a la tercera de las 7 de Expreso 24/7, una situación que lleva años también afectando a Navojoa. Ahora se trata de los basureros. Una problemática que es tan compleja que ambientalistas están tomando cartas en el asunto en aquella región. Nuestra compañera corresponsal, Marielos Ortiz, va a contarnos qué planean para acabar con esta problemática. Adelante, Marielos, buenas tardes.
2: Hola, ¿qué tal? Muy buenas tardes, Iracema. Estuvimos platicando con el ambientalista Máximo Ibarra, que nos ha comentado que tiene años de lucha, ya desde el 2016, en el que está buscando la manera de que los basurones de la región del Mayo, los basurones a cielo abierto, pues realicen estrategias sanitarias más adecuadas para la población, entre ellos buscar la forma de hacer un relleno sanitario y que no estén tan expuestos, ya que esto daña mucho a la ciudadanía. Y ha dado un seguimiento, ¿no?, a esta situación, ha tratado de acercarse con autoridades e incluso se acercó con Derechos Humanos para que se enteraran de esta situación y comenta que está en espera de una respuesta porque lo que superficialmente se ve como un lugar donde queman la basura realmente daña mucho a la población, daña mucho al medio ambiente y es importante que se preste más atención a este tipo de situaciones y es por ello que pues sigue ejecutando acciones para llegar a una solución pronto. Esa es la información hasta el momento. Volvemos contigo al estudio.
0: Gracias, Marielos. Gracias, buenas tardes. Vamos a la cuarta de la Z de Expreso 24/7. Es momento de conocer el pronóstico del estado del tiempo para esta semana en Sonora. Escuchamos la información que nos trajo el ingeniero especialista en meteorología, Carlos Arias.
3: Bueno, pues esta mañana amanece Hermosillo entre los 29 y 30 centígrados. Aunque ahorita ya hay estaciones que marcan los 32, 33 centígrados, con una humedad relativa del 70%. Se espera por ahí una máxima entre 39 y 41 centígrados, cielo despejado, medio nublado, 40% de probabilidad de lluvia. Ayer la máxima fue de 42 centígrados. Mañana esperamos una máxima de 37 a 39 centígrados, mínima de 27 a 29, cielo despejado medio nublado, 30% de probabilidad de lluvia. En el caso de Obregón, esta mañana los 25 a 26 centígrados, humedad relativa del 75%, se espera para una máxima de 38 a 40 centígrados. Cielo despejado medio nublado, con un 30 a 40% de probabilidad de lluvia. Ayer la máxima alcanzó los 41.5 centígrados. Mañana de 37 a 39 centígrados, mínima de 26 a 28, con un 30% de probabilidad de lluvia. En el caso de Guaymas, que amanecieron con 28 centígrados, esperamos una máxima de 34 a 35. Cielo despejado, medio nublado, 10% de probabilidad de lluvia. Mañana 34, 36 centígrados, mínima de 28, un 30% de probabilidad de lluvia. Pasado mañana se va a los 34, 36 la máxima, 29, 30 la mínima, con un 10% de probabilidad de lluvia. En Navojoa, que amanecieron con 26 centígrados, espera una máxima entre 38 y 40 centígrados, cielo despejado, medio nublado, con un 20% a 30% de probabilidad de lluvia. Mañana se espera 37 a 39 la máxima, cielo medio nublado, 26 de mínima, 40% de probabilidad de lluvia. Pasado mañana, miércoles, 38 a 40. La máxima, 27, 28, la mínima, cielo medio nublado, 10% de probabilidad de lluvia.
0: Le agradecemos siempre al ingeniero Carlos Arias, que siempre tiene la disponibilidad y la amabilidad de compartirnos la información de lo que se viene en las condiciones atmosféricas. Bueno, avanzamos con la información. Esta mañana, en Expreso 24/7, que está conduciendo de manera temporal mi compañero Adal Navarro, en sustitución de Marcelo Bailis, tuvo una conversación con Francisco Mendoza Calderón. Él es el titular de la Dirección de Protección Civil en Cajeme. Francisco compartió la información sobre los daños que dejaron las lluvias, fuertes vientos en varias comunidades de ese municipio, principalmente en Ciudad Obregón. Vamos a ver el primer segmento de la conversación de esta mañana con el titular de Protección Civil de Cajeme.
4: Mira, el día sábado tuvimos aproximadamente 30 milímetros de lluvia, pero tuvimos vientos que nos marcaron entre 81.5 y 85 kilómetros por hora. Esos vientos son bastante fuertes, como bien tú sabes, las tormentas tropicales las empiezan a marcar en los 64 kilómetros, y estos fueron casi 85. Rachas de 85, lo que nos trajo 79 postes caídos, 58 árboles aproximadamente caídos en diferentes partes, 4 carros dañados que tuvimos, pero no tuvimos personas lesionadas ni personas fallecidas, ¿no? Fue una tarde muy fuerte. Estos vientos son atípicos. Hace muchos años que no teníamos estos vientos aquí en Obregón con estos daños.
0: Según lo declarado por Francisco Mendoza, titular de Protección Civil en Cajeme, el trabajo coordinado permitió restablecer el servicio eléctrico en la mayoría de las colonias donde habían caído postes. La tormenta del sábado puso a prueba los protocolos de respuesta inmediata para la población de Cajeme y se mantendrán en alerta permanente, ya que podrían presentarse más precipitaciones en los próximos días. Vamos a la segunda parte de la entrevista con Francisco Mendoza de Protección Civil Cajeme.
4: Estuvimos trabajando con Comisión Federal. Ayer estuvimos siendo recorridos con la presidenta, el secretario de Imagen Urbana, la verdad que nos ha dado todo el apoyo. Ya llevamos 48 árboles, nos faltan quizás otros 10 ya para eliminar los riesgos y cortar, y ya después recoger. Ya hay energía al 100% aquí en Cajeme, faltan lógicamente algunas partes donde se cayeron las musas por los árboles, o quizás hay un transformador que se cayó, y cuestiones así que se van a seguir checando, pero volvimos a la normalidad muy rápido. Y en tu otra pregunta, pues fíjate que aquí me tocó atender el huracán Henriette, que nos trajo más de 380 milímetros de lluvia hace algunos años. Tuvimos como 1,000 personas en albergues, pero no trajo estos vientos, nos trajo mucha agua. Yo no recuerdo desde hace 25 años tener este tipo de vientos de 85 con esta cantidad de postes caídos. Yo creo que en muchos años es la primera vez que tenemos esto, pero sí me sorprende, como ya lo habíamos trabajado con los planes de contingencia y con las reuniones que hemos tenido con el Consejo Municipal, la velocidad con que estamos volviendo a la normalidad.
0: En la última parte de la conversación de esta mañana con el titular de Protección Civil de Cajeme, el funcionario agregó que los fenómenos hidrometeorológicos han aumentado en velocidad de viento, lo que maximiza la posibilidad de daños en edificios y viviendas. Vamos a la última parte de la entrevista que realizó mi compañero Dan Navarro.
4: La manera de prepararnos, ya tenemos nuestros planes de contingencia y estamos teniendo reuniones periódicas. De hecho, ahorita voy a la mesa de seguridad donde vamos a tocar estos temas. Y seguramente vamos a tener una reunión con el Consejo y con el COE para seguir trabajando. Pero lo más importante es la comunicación de medios responsables como el tuyo, que se encargan de investigar y que pasan cuestiones verídicas, y no irse mucho con los telefonitos o con los mensajes que ponen en redes, a veces muy alarmantes y muy fuera de la realidad. Entonces, si queremos que todas las personas estén bien resguardadas, pero que tengan información verídica, así como los medios, como te comento.
0: Avanzamos con la sexta de las 7 de Expreso 24/7, una iniciativa de bomberos de Hermosillo. Están preparándola ya para ubicar rápidamente los hidrantes en casos de emergencia. Sí, existen todavía los hidrantes en las calles de algunas ciudades. Nuestro compañero Adal Navarro estuvo platicando con ellos, nos tiene más detalles al respecto. Adelante, Adal, buenas tardes.
5: Buenas tardes, Iracema. Estuvimos conversando con Arturo Dávila Pacheco, coordinador de planeación y logística del Departamento de Bomberos de Hermosillo, quien nos dio a conocer que trabajan en una aplicación que permita mapear la ciudad e identificar los puntos del casco urbano donde se encuentran los hidrantes que utilizan para apagar incendios. Explicó que esta aplicación será utilizada por los elementos de la institución para identificar dónde se encuentran estas tomas de agua para el combate de los fuegos, pero también por la ciudadanía para marcar dónde hay hidrantes y que estos queden registrados para su uso. Señaló que en la capital del estado actualmente se cuentan con aproximadamente entre 200 y 300 hidrantes, de los cuales alrededor del 30% se encuentran fuera de servicio, debido a situaciones como actos de vandalismo y robos, ya que algunas de las piezas de estos dispositivos están hechas de bronce. Dávila Pacheco dijo que debido al tamaño de la capital, esta debería de contar con un aproximado de 7,000 hidrantes, ya que dentro de la mejor distribución que podría tener la ciudad, le corresponderían 2 hidrantes por manzana en esquinas encontradas. Sobre la aplicación móvil, el coordinador de planeación y logística del Departamento de Bomberos explicó que la ciudadanía podrá descargarla en sus dispositivos móviles y al ver un hidrante en la calle podrá marcar las coordenadas donde éste se encuentra. Asimismo, también podrán tomarle una fotografía y cargarla en el sistema junto a su ubicación. Esta información llegará a los bomberos y la van a implementar en un mapa que permita primero que nada saber dónde está el hidrante y después, a simple vista o de ser posible corroborándolo, ver si este puede ser utilizado. Esa es la información hasta el momento. Regresamos contigo al estudio.
0: Sí, pues que estén funcionando es también de lo más importante, ¿verdad, Adal? Muchas gracias por la información. Esperemos que logren llegar a la meta de los hidrantes que deben de estar instalados en la ciudad. Bueno, ahora vamos a la última de las 7 de Expreso 24/7, información relacionada al medio ambiente. Sonora se sumó a la Jornada Nacional de Reforestación 2026. Esto fue en el Cerro de la Cementera. Recordemos que esta iniciativa se trata de una estrategia encabezada por el gobierno federal que se desarrolló de manera simultánea en las 32 entidades del país para recuperar áreas degradadas y proteger los ecosistemas. Fue el gobernador Alfonso Durazo quien para Sonora, cada árbol, dijo, representa un patrimonio debido a las condiciones áridas de la entidad. El arranque estatal se realizó en el área del bosque urbano La Sauceda y Cerro de la Cementera, cuya meta es restaurar 210 hectáreas, 40 que corresponden a La Sauceda y 170 al Cerro de la Cementera. A la fecha se han intervenido 40 hectáreas, donde se han establecido alrededor de 11,000 ejemplares de especies nativas. Durante la jornada de este domingo se sembraron 1,000 árboles y plantas nativas en 2 hectáreas, con lo que avanzó la restauración del proyecto. Y por otro lado, en el Cerro La Cementera se contempla plantar hasta 13,000 arbolitos como el guayacán, el palo verde o palo fierro, que son, bueno, los de la región. Terminamos así con este bloque informativo de la 7 de Expreso 24/7, pero tenemos más. Juan Olivas ya está listo para darnos una probadita de lo que es su sección Estelar 24/7, las noticias de las y los famosos. Adelante, Juan.
6: Muchísimas gracias, Iracema. Este lunes en Estelar 24/7 te compartiremos las reacciones de algunos de los artistas colombianos que se han pronunciado luego de este sismo que se registró en Colombia el día de hoy. Además, Brad Pitt reveló que rompió la sobriedad después de 7 años sin probar el alcohol. Y por otra parte, Paulina Rubio obtuvo una importante victoria legal en el caso de su hijo Andrea Nicolás. Los detalles más adelante. Por lo pronto, regresamos contigo.
0: Gracias, Juan. Gracias por la información. Por su adelanto, hace ratito vamos a tener ya todo completo en Estelar 24/7. 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Es la 1:23 p.m. Vamos a ir a la pausa y al volver, Colombia se encuentra bajo estado de emergencia. El sismo de esta mañana afectó varias ciudades de ese país e incluso provocó el cierre de uno de los aeropuertos más importantes. Además, la presidenta de México da a conocer cuál será la estrategia de protección a los productores de aguacate en el estado de Michoacán. Y más adelante, se vivieron momentos de pánico en el interior de una iglesia católica en Sinaloa luego del enfrentamiento entre civiles y elementos de la Guardia Nacional. Volvemos en unos momentos a Expreso 24/7 Vespertino.

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0: Continuamos en Expreso 24/7, el vespertino, es la 1 de la tarde con 28 minutos. Le recordamos que estamos transmitiendo a través de 5 emisoras de radio y también en las redes sociales de Expreso, donde también tenemos la pregunta del día, ya está publicada desde temprano para que usted participe y nos diga. Nos interesa su opinión. ¿Qué nivel le da a las universidades públicas? Y le damos las opciones de excelente, bueno, regular o poco aceptable. Expreso Web, así nos encuentra, ahí está en Facebook, está en Instagram, estamos como Expreso MX, por si quiere checar ahí también, o en X, Expreso Web, también en nuestro portal, ahí está la pregunta, www.expreso.com.mx. Vamos a avanzar con más información, pues lo que está dejando hasta el momento el sismo de 7.4 en Colombia, porque van en incremento el número de víctimas mortales. La información a detalle la escuchamos en voz de Doriana Podaca.
1: Varias poblaciones de Colombia sufrieron severos daños este lunes 10 de agosto de 2026 a consecuencia de un terremoto magnitud 7.4 que sacudió la mayor parte del país y que tuvo como epicentro a San José del Palmar, en el departamento de Chocó. De acuerdo con las autoridades, hasta el momento suman 77 muertos, pero además hay personas atrapadas bajo edificios colapsados. En la región cafetera de Risaralda, la más afectada hasta el momento, se reportó el deceso de al menos 42 personas. El gobernador, Juan Diego Patiño, precisó que las zonas más afectadas en ese departamento se ubican en los municipios de Pereira, Dos Quebradas y La Virginia. Mientras que en el Valle del Cauca, la gobernadora Dilian Francisca Toro dijo que tenemos más o menos 27 personas fallecidas, lo más doloroso, 3 niños en Calima El Darién. Agregó que una parte del hospital universitario de Cali se derrumbó y hay al menos 5 pacientes de la unidad de ciudadanos intensivos debajo de los escombros. Otras 3 personas murieron en Manizales, en el departamento de Caldas, según indicó el alcalde de la ciudad, José Eduardo Rojas, quien reportó también graves daños en edificaciones. La situación es bien difícil, afirmó. La gobernadora del departamento de Chocó, Nubia Carolina Córdoba, dijo en su cuenta de X que 4 personas perdieron la vida y 69 más resultaron lesionadas. De acuerdo con autoridades gubernamentales, el temblor dejó daños materiales y también heridos en ciudades del noroeste y centro del país cercanas a la zona del epicentro. El sismo, el de mayor magnitud registrado en Colombia en la última década, se registró cerca del municipio de San José del Palmar, a una profundidad de 96 kilómetros, según la información que dio a conocer el Servicio Geológico Colombiano. De acuerdo con expertos, un temblor de esa intensidad puede provocar daños en zonas densamente pobladas. Con información de agencias para Expreso 24/7, Dorian Apodaca.
0: Referente a este mismo tema, hace unos momentos el presidente de Colombia, Abelardo Laspriella, dio a conocer que volvió a aumentar el número de víctimas mortales. Ahora a 111, le sugerimos que esté muy atento a nuestras redes sociales y sitio web de Expreso para que se entere al momento de lo que está sucediendo en Colombia con este terrible terremoto. En más información relacionada con este sismo en las regiones de Colombia, varias regiones de allá, nuestra presidenta Claudia Sheinbaum expresó su solidaridad con el pueblo colombiano y afirmó que el gobierno de México permanece atento a la información sobre los daños provocados por este sismo. Durante la conferencia matutina, la mandataria informó que México mantiene comunicación con su representación diplomática en Colombia para conocer la situación.
2: Nos enteramos hace un momento del grave sismo en Colombia. Todavía no tenemos más información, pero estamos muy atentos, tanto con nuestra embajada allá como con el embajador aquí, y por supuesto todo el apoyo que requiera, si es necesario, el pueblo de Colombia, ahí vamos a estar. Pero si a lo largo de la conferencia hay más información, se las daremos.
0: Sheinbaum agregó que México está dispuesto a brindar el apoyo que sea necesario para esta emergencia. También esta mañana en Palacio Nacional, la presidenta Sheinbaum confirmó que inspectores sanitarios, estamos hablando ya de otra información, inspectores sanitarios encargados de la exportación de aguacate y chile hacia Estados Unidos recibieron amenazas por parte de un grupo criminal, lo que derivó en el cierre temporal de empacadoras y pues también en una reunión de emergencia con la embajada estadounidense.
2: Acuerdos comerciales. Para ello, pues hay inspecciones sanitarias que las hace en México SENASICA, que es la institución que se dedica a la inspección sanitaria por parte de la Secretaría de Agricultura, y al mismo tiempo inspectores ya sea mexicanos contratados por las agencias de Estados Unidos sanitarias, o también pueden ser estadounidenses que están en México que se dedican a la inspección en la cadena productiva del aguacate de exportación y de otros productos. Lo que plantearon, que no lo informaron previamente, es que algunos de estos inspectores habían tenido amenazas. Yo me reuní con la asociación que se dedica a, bueno, que está donde están organizados todos los productores y empacadores de aguacate para exportación. Esta reunión ya la teníamos y justo se da el día en que ya la teníamos programada y justo se da esta situación por parte de las instituciones del gobierno de Estados Unidos.
0: Se reabrieron 45 empacadoras para reanudar las labores, sus exportaciones sobre todo, de un total de más de 60, y espera que el resto retome operaciones durante esta semana. En otra información, este domingo ocurrió un enfrentamiento entre elementos de la Guardia Nacional y civiles armados que fue percibido por un grupo de personas que se encontraban en misa, ahí en la iglesia, despidiendo a un familiar. Esto sucedió en Los Mochis, cerca de Los Mochis, en Ahome, Sinaloa. Al momento, este momento provocó temor entre los feligreses que se encontraban en la parroquia de Nuestra Señora de Fátima en ese sitio. El padre Joel Valdés Villegas oficiaba misa cuando las detonaciones de arma de fuego al exterior interrumpieron la celebración religiosa. Vamos a abrir y escuchar el video que se ha vuelto viral y que fue grabado justo en el momento que inició el enfrentamiento a las afueras de la parroquia.
3: Tu paraíso a nuestro hermano, que ha cerrado los ojos a la luz de este mundo. No salgan, por favor. Cierren la puerta y no salgan. Los que están afuera, métanse, cierren la puerta. Vamos a guardar silencio para escuchar.
0: Bueno, la Secretaría de Seguridad Pública de Sinaloa informó que elementos de la Guardia Nacional que se encontraban en la ciudad de Los Mochis fueron agredidos por civiles armados, situación que fue repelida con el apoyo de elementos de seguridad de los tres órdenes de gobierno. Esto sucedió, pues le digo, a las afueras de una iglesia. Vamos a otro tipo de información, ahora de índole internacional. ¿Se acuerda de la empresa Taylor Farms, a la que Estados Unidos había señalado por supuestamente tener lechugas contaminadas por el parásito de la ciclosporiasis? Bueno, ahora retiró salsas, guacamole y otros productos en Estados Unidos, luego de que los jalapeños de un productor de Sinaloa también fueran señalados como posible fuente de un brote, pero de salmonela. Bueno, de hecho, Taylor Farms anunció el retiro voluntario de productos preparados que contiene jalapeños ante la investigación de ese brote de salmonela que afecta a varios estados de los Estados Unidos y que podría estar relacionado con chiles provenientes de México. La empresa también explicó que retiró esos productos luego de conocer que Coast Citrus Distributors estaba retirando del mercado jalapeños frescos. Cabe destacar que Taylor Farms indicó que no tiene conocimiento de personas enfermas relacionadas con los productos que contienen jalapeños. Las autoridades estadounidenses reportaron 345 casos de salmonelosis en 27 estados relacionados con el consumo de chile jalapeño. 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Ya es momento de conocer un avance de lo que estará sucediendo más tarde en la sección de deportes Acción 24/7 con Carlos Pacheco, pero nos va a dar una probadita.
4: Gracias, Iracema. Excelente arranque de semana y vamos con un pequeño avance de la sección Acción 24/7, la deportiva de este lunes. Ya terminó la participación desde la delegación mexicana en los Juegos Centroamericanos y llegó con un muy buen saldo a favor en cuanto a presea se trata. Los sonorenses se hicieron valer en esta competición y sobre todo que dejaron muy buenos números. Además, también el campeonato de la selección mexicana sub-20 en contra de los Estados Unidos y desde luego toda la información de la Leagues Cup. Te contamos en unos momentos más aquí en Acción 24/7. Regresamos contigo, Iracema.
0: Gracias, don Carlos Pacheco. Más adelante estaremos ya conociendo la información completa en su sección Acción 24/7, la deportiva pues de hoy lunes. Por lo pronto, cuando es la 1:39 p.m, vamos a ir a una pausa. Y al volver, Hermosillo se convertirá en la sede de un evento especial para la observación de aves migratorias. Con esto y más regresamos después de la siguiente pausa Expreso 24/7 Vespertino.

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0: Continuamos en Expreso 24/7, el vespertino, le recuerdo, completamente en vivo, es la 1:44 p.m. Si usted está en busca de tener contacto con la naturaleza, el Ecoparque de Hermosillo hace una invitación para que puedan observar las aves nativas que viven en las inmediaciones de ahí del lugar. Nuestra compañera Isa Coronado nos va a explicar de qué se trata, pues, cuál es el objetivo de esta curiosa actividad. Isa, buenas tardes, vamos contigo.
1: Hola, ¿qué tal, Iracema? Muy buenas tardes, un gusto saludarte para platicarte que el Ecoparque de Hermosillo recibirá en septiembre a las primeras aves migratorias de la temporada, por lo que Naturalia ACE invitó a la ciudadanía a acercarse a la observación de aves y conocer las especies que habitan en este espacio. Gerardo Carrión Arroyo, director de conservación de Naturalia, explicó que actualmente realizan un registro de las aves que se encuentran en el Ecoparque para comparar cómo cambia la diversidad.

0: es llevar binoculares, cámaras o incluso utilizar el celular para observar, fotografiar y registrar las especies que encuentren. Y como parte de este proyecto, Naturalia contempla realizar hacia finales de año un festival de las aves del ecoparque donde podrían compartir los registros y fotografías obtenidas durante el monitoreo. Esta es toda la información, compañera. Regresamos contigo.
1: Ahí está por tu reporte para todos los amantes, pues, de poder observar las aves. Bueno, como le dijimos al inicio de esta emisión, hoy entraron a clases al menos 50 mil alumnos de todas las unidades de la Universidad de Sonora, ubicadas en varias ciudades del estado. La rectora de la Unison, la doctora Ana Camarena, publicó un mensaje de bienvenida para el semestre 2026-2. Vamos a verlo.
2: Nuevos bus de la Universidad de Sonora. Soy la rectora de Ana María Camarena y les doy la bienvenida a la que a partir de hoy es su casa de estudios. Quiero felicitarles por haber tomado la valiosa decisión de continuar con su formación profesional y de vivir la experiencia universitaria. Han elegido formar parte de la universidad con mayor prestigio y líder en la formación de profesionistas en Sonora.
3: En nuestros 6 campus encontrarán una comunidad que impulsa el conocimiento, la investigación, la cultura, el deporte y mucho más. Aquí tendrán la oportunidad de descubrir nuevos talentos, desarrollar habilidades para el futuro, hacer amistades profundas y construir una visión más amplia del mundo. Pero sobre todo, encontrarán personas dispuestas a acompañarles en este camino. Cuentan con el respaldo de sus docentes, de toda la comunidad universitaria y de esta rectoría, quienes trabajamos para brindarles una educación de excelencia en un entorno de respeto, inclusión y confianza. Les invito a aprovechar cada oportunidad que la universidad les ofrece. Permítanse vivir la experiencia universitaria dentro y fuera del aula. Disfruten esta etapa porque la universidad no solo transforma lo que sabemos, sino también quiénes somos. Hoy comienzan una nueva historia y nos llena de orgullo que hayan elegido escribirla con nosotros.
4: Bienvenidas y bienvenidos. Ya es un gusto.
1: 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Bueno, hablando de famosos, famosas como Lucero, Juan Olivas, quien también es famoso, ya está listo para darnos los detalles de lo que está pasando en el mundo de la farándula en Estelar 24/7.

Muchísimas gracias, Iracema. Vamos a arrancar la semana compartiéndote lo más relevante de los espectáculos. Un fuerte terremoto sacudió Colombia durante la mañana de este lunes, provocando preocupación entre la población y una ola de mensajes de solidaridad por parte de figuras del entretenimiento. J Balvin fue de los primeros en reaccionar. A través de sus historias de Instagram, expresó su preocupación y aseguró que buscará la manera de ayudar a las personas afectadas. Maluma también se pronunció y adelantó que próximamente compartirá alternativas para apoyar a quienes más lo necesiten. Por su parte, Shakira se sumó a los mensajes con un emotivo texto en el que mencionaba: Colombia querida, mi corazón está con todos los que hoy sintieron este terremoto y con las familias que están pasando momentos de angustia. David Bisbal, quien actualmente se encuentra en Colombia, también vivió de cerca este movimiento telúrico. A ellos se sumaron Piso 21, Sebastián Yatra, Marc Anthony, Ryan Castro y otras figuras que utilizaron sus redes sociales para expresar su solidaridad con los afectados por este fuerte sismo. En más información, Brad Pitt habló sobre uno

los periodos más difíciles de su vida y reveló que rompió su sobriedad después de 7 años. En una entrevista, el actor de 62 años reconoció que tuvo una recaída con el alcohol, aunque aseguró que actualmente mantiene una relación más moderada y que se dio cuenta que beber no le hace bien. Pitt también reveló que llegó a experimentar pensamientos con los que tenía la intención de acabar con su vida mientras atravesaba lo que describió únicamente como asuntos familiares. Explicó que el dolor que sentía era tan intenso que llegó a imaginar la muerte como una forma de alivio, aunque aseguró que nunca tuvo intención de atentar contra su vida. El actor señaló que aquella experiencia le permitió comprender cómo una persona puede llegar a considerar el suicidio para escapar del sufrimiento. Al ser cuestionado sobre si se refería a conflictos familiares, incluidos los relacionados con Angelina Jolie y sus hijos Pitt, prefirió no dar más detalles al respecto. Por otra parte, Paulina Rubio obtuvo una nueva victoria legal en la disputa por la custodia de su hijo Andrea Nicolás. Un tribunal de Miami determinó que el adolescente continuará viviendo con la cantante en esa ciudad, descartando por ahora la solicitud de su padre Nicolás Vallejo Nájera, mejor conocida como Colate, para que el menor se trasladara a España. De acuerdo con reportes, la decisión toma en cuenta distintos elementos presentados durante las audiencias, incluida la declaración del propio adolescente sobre dónde desea residir. El proceso entre Paulina y Colate se ha extendido durante varios años y todavía no estaría completamente cerrado, ya que el empresario español planea impugnar esta resolución. Tras conocerse el fallo, Colate compartió en redes sociales un emotivo mensaje acompañado de fotografías de las vacaciones que pasó este verano junto a su hijo. 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Vamos a una pausa en Expreso 24/7, quédese con nosotros. En un momento regresamos con más información.

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Continuamos en Expreso 24/7. Le recordamos que estamos completamente en vivo. Y además este día, pues ya no es de sorpresas, ¿no? Hoy les voy a echar otra sorpresa, miren. Para quienes nos están viendo y para quienes nos están escuchando, por igual. 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Vamos ahora con la información de deportes a cargo de don Carlos Pacheco. Nos tiene los detalles en Acción 24/7. Adelante, Carlos.

0: Excelente arranque de semana, Iracema. Vamos con la información deportiva que tenemos el día de hoy. Y es que un total de 20 medallas regresan a Sonora después de la participación de los atletas en los Juegos Centroamericanos del Caribe en Santo Domingo 2026, donde 18 deportistas de la entidad subieron al podio en 9 disciplinas. Los sonorenses formaron parte de una delegación mexicana que tuvo una actuación histórica en República Dominicana, al conquistar 407 preseas con 167 oros, 125 platas y 115 bronces. Entre los máximos protagonistas de la delegación sonorense estuvieron Alejandra Valencia, Andrea Ibarra, David Valdés Mouet y Rosa María Tape, quienes conquistaron múltiples medallas durante la justa regional. La delegación sonorense cerró su participación con 20 medallas obtenidas por sus deportistas y 18 atletas que regresan a casa con al menos una presea. La actuación de los sonorenses produjo entre las mejores participaciones mexicanas en la historia de los Juegos Centroamericanos y del Caribe, con la cantidad de 407 medallas en total. Excelente noticia para los sonorenses, quien también demuestran que de este lado hay mucho por demostrar en cuestiones deportivas. Seguimos con información de México, y es que la selección mexicana sub-20 se proclamó bicampeona de la CONCACAF. Lo hizo con sello sonorense, luego de vencer 2-0 a Estados Unidos en la final con un doblete del hermosillense Cristóbal Alfaro. El defensor nacido en Hermosillo, Sonora, fue la gran figura del encuentro disputado este domingo en el Estadio Banorte al marcar 2 anotaciones que le dieron al tricolor el campeonato de la categoría. Alfaro, de 19 años y actualmente jugador del Atlante, nació el 23 de mayo de 2007 en Hermosillo, de acuerdo con la ficha oficial de la Liga MX. El combinado dirigido por Alex Diego llegó a la final con el objetivo de clasificar al Mundial Sub-20 2027 y a los Juegos Olímpicos de Los Ángeles 2028 ya cumplidos, pero buscaba aún cerrar el título regional. Con el 2-0, la selección conquistó por segunda ocasión consecutiva el campeonato de la CONCACAF y cerró un torneo en el que también consiguió su clasificación a la Copa del Mundo Sub-20 y su regreso a la rama varonil de deporte de fútbol en los Juegos Olímpicos. Para Alfaro, el campeonato representa además una actuación especial al convertirse en el protagonista de la final con 2 que le dieron a México el título. Seguimos con información de fútbol, y es que después de 2 la League Cup 2026 llega a su última fecha, en la que se definirán los 4 equipos de cada liga que avanzarán a los cuartos de final. Esta ronda será determinante para las escuadras que aún mantienen posibilidades de clasificación. A lo largo de estas 2 la competencia de los equipos de la MLS han vuelto a imponer condiciones sobre los clubes mexicanos en duelos disputados en Estados Unidos, confirmando la tendencia de los últimos años que los equipos de la Liga MX se les dificulta competir como visitantes. Y es que el día de ayer tuvimos la derrota del Querétaro ante el Seattle Sounders 3-0. El Cruz Azul le ganó al New York City 2-1. Filadelfia venció 3-1 a Necaxa. El Santos Laguna perdió 3-1 ante el Chicago Fire. Atlético de San Luis también fue goleado ante Nashville 4-1. El Puebla también fue derrotado 3-0, mientras que Cholos perdió por la mínima ante el San Diego. El Club América sí logró la remontada 3-1 ante el Portland Timbers. 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Con esta información, regresamos contigo, Iracema.
1: Gracias a don Carlos Pacheco por la información. Bueno, vamos a revisar qué nos están diciendo en las redes sociales de Expreso sobre la pregunta, la consulta que estamos haciendo este día. ¿Qué nivel le da a las universidades públicas? Miren, Instagram, excelente, nos dice el 14%, bueno el 14%, regular el 29% y poco aceptable el 43%. En la red social X, excelente el 14%, bueno el 14%, regular 29%, poco aceptable 43%. Y en nuestro sitio web nos dicen que la consideran excelente, un 18%, bueno el 41%, regular 32% y poco aceptable el 9%. Siga participando, esto se queda todo el día, nos interesa saber su opinión. Por lo pronto nos despedimos, no sin antes invitarle a que a las 6:30 acompañe a Carla Tellechea con un resumen al cierre del día de las noticias, y luego mañana de nueva cuenta a las 7:00 Adal Navarro en el matutino en sustitución de Marcelo Bailis, y yo los vuelvo a esperar a la 1:00 de la tarde con el vespertino. Muchas gracias.

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1: todos! ¿Qué le parece, compa Javier, si le echamos una rolita con todo el sabor a Sonora?
2: Que suenen los picadientes y baile lo macizo, mija.

empezamos de buena manera, con cotorreo. Mira que el ritmo que traemos en este lunes 10 de agosto. ¡Qué calor, qué tráfico, qué nada! Aquí nada nos detiene, mira, aquí estamos saludando con mucho gusto a toda la gente del sur de Sonora, a toda esa gente de Obregón, de la Perla del Mayo, a la gente de Navojoa, lógicamente, a la gente de Guaymas, a la gente de Bicam, de Potam, de San Carlos, de Empalme, Álamo, San Ignacio, Río Muerto, a todos los valles, los saludamos. Sean bienvenidos a las mejores dos horas de programación que usted va a encontrar aquí, ¿dónde? Pues en la mera mera, mijito. Si te quieres reportar conmigo, es muy sencillo, 6621-14-78-65, para que me cuentes qué andas haciendo, cómo te fue el fin de semana, te asoleaste, te pegó un golpe de calor, te me deshidrataste, tomaste suero, ¿qué hiciste? ¿Qué hiciste en este buen fin de semana? Oigan, está volando agosto, Volando, se está yendo el mesecito, ya van 10 días, ¿qué? Mira, ya huele a quincena, ya huele a Navidad, ya huele a pavo. Pero aquí estamos, aquí estamos, ante todo pronóstico, llegamos al lunesito y llegamos con muchas, pero muchas ganas de estar aquí con ustedes. Ya sabes, al 6621-14-78-65 te puedes reportar para que me pidas una canción o simplemente te digas qué andas haciendo, ¿verdad? 2 de la tarde con 11 minutos y vamos a arrancar con algo del grupo Laberinto, mira. Es el esquimal con Laberinto, mijito. De esta manera arrancamos el lunesito y arrancamos el cotorreo. ¡Súbele! Aquí en la mera mera.

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2: Regreso a la mera mera a las 2 de la tarde con 24 minutos y seguimos totalmente en vivo en este lunesito, lunes con calorcito, pero con ganas, eso sí, con ganas, bastantes ganas de escuchar buena música, de estar al pendiente, mira, el calor no es impedimento de momento. Se reporta la gente el 6621-1478-65, el cacho. Me va a decir algo que ganó la máquina. Mira, te apuesto. A ver, cachito, bueno.
3: Muy buena tarde, mi Charlie Pacheco. Aquí reportándose el compa Cacho de Virus y Marcos Mena. Deseándole a todos un buen inicio de semana. Si me puedes poner El Rey con José Alfredo Jiménez. Dedicada a mi equipazazazazazo, por supuesto, la máquina celeste de la Cruz Azul, diría el magnífico narrador Paco Villa. Ahí me saludas a la señora Teresita Zapara, a Bianca, al Psycho, al Siempre Alegre, al compadrini, y por supuesto al compa Melitón de la Sierra. Dale, mi Charlie, pues el sabadito pegó una llovedita acá más o menos con viento y tormentas eléctricas que estuvieron fuertes los truenos aquí en Guaymas. Y hoy por la madrugada pues pegó también una llovedita y leve. Dale, mi Charlie.
2: Ándale, cachito pendiente, gracias por reportarte. Espero que hayas tenido un excelente fin de semana y que también te esté yendo muy bien en este lunes. Pues ganó la máquina, cacho. Ganó la máquina celeste de la Cruz Azul. Y pues, lógicamente, está feliz el cacho, ¿no? También ganó el América, ¿eh? Digo, ahí lo dejo, ahí para que se reporte el Melitón también. Ahí para que se reporte el Melitón y también haga de las suyas, porque las Águilas del América ganaron también, al igual que Cruz. Es que mira, si no es el Cruz Azul y si no es tampoco, ahora sí, que el América, pues, ¿qué pasa, mira? Ya ves las Chivas, ya, ¡ay, las Chivas! Que los Tigres, ¡ay, mi hijo! ¡No, nadie, pues! Nadie, si no son esos dos, pues alguien tiene que sacar la casta por México, ¿verdad? Alguien tiene que llegar, pues lógicamente, a decir aquí mis chicharrones truenan, porque pues los gringos, mira que nos están arrebasando con todo, ¿no, cacho? ¿O no? Pero pues ni modo, está bien. Las Águilas y el Cruz Azul ahorita son uno mismo, porque están compitiendo contra los estadounidenses. Ya que se agarren entre ellos dos, pues ya la cosa cambia, ya la cosa pinta diferente, ¿verdad? A ver, ¿qué pasó, mijito? Dime, cacho.
3: No se llaman las Chivas, se llaman las Chilla Hermanos, el Pietrasanta, el Paco de Anda, toda la bola de esos exfutbolistas y comentaristas o analistas. Ahí andan un lloradero que torneo de papel, porque el Guadalajarita no ganan nada.
2: No, esos pseudoanalistas así se la avientan, cacho, ya me la sé esa yo, cuéntame una diferente. Sí, así son, mira, uno nomás pierde ya que el torneo que no le gusta nada. No, está bueno el torneo, está bueno. A pesar de que es allá en Estados Unidos y nos dejan aquí como 4 partidos nomás, está bueno, no pasa nada. Habrá que esperar a ver quién se lleva ese torneo. Ojalá que sea un mexicano esta vez, porque puro gringo se lo ha llevado de momento. Oigan, ¿saben de qué es día el día de hoy? ¿De qué es día el día de hoy que se celebra? Se celebra el Día del Rey de la Selva. ¡Tracas! Día Mundial del León. Una fecha creada para proteger esta especie y frenar la baja de su población en libertad. ¿Cómo la ve? El Rey de la Selva, un imponente animal. Hoy celebran a los leones. Si usted tiene uno, pues felicítelo. No creo y espero que no lo tenga también, ¿verdad? Porque pues como que muy doméstico no es. Ya son las 2 de la tarde con 28 minutos. Nos vamos a ir con más música. Vamos a poner algo al cachito de lo que me pidió el Rey con José Alfredo. Dice así en la mera mera.

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1: Vámonos, continuamos, compatoni. Si nos aventamos unas rolitas viejitas, bonitas, mi cuchicuchi, ¿qué le parece?
2: Amigo de las canciones escolares, seguimos continuando con más canciones para recordar bellos momentos. Ay, y así dice, Contacto Norte, viejones, fierro.
1: El compa Tony Aguirre, échale ánimo.

0: Escuchábamos música bonita aquí en la mera mera a las 2 de la tarde con 44 minutos. Escuchábamos hace unos momentos algo del Contacto Norte. Escuchábamos algo del Contacto Norte y Tony Aguirre. Mira, pues 100% sonorense. El Contacto de acá y el Tony desde Obregón, Sonora. Escuchábamos a la Cuichi Cuichi. Me está doliendo de Karim León con Alejandro Fernández. A la Jenny Rivera con el Y Basta Ya de tu... No me acuerdo cómo dice la canción, pero algo así decía. La familia Ciapara se reporta con Bianca. Bueno...
1: Buenas tardes, Charlie. ¿Me puedes poner Escondidos con Oscar Ortiz y Gabito Ballesteros? Saludos para todos de parte de Bianca. Ese de Cacho. ¡Hombre, Cacho! ¿Qué llovió, Cacho, para tu barrio? Yo andaba como loca ahí metiendo aquí, metiendo allá, hasta el perro, el guajolote, todo andaba metiendo. Y cuando alcancé a meter dos, ya. Ya ni llovió ni nada. Llovió como 2 minutos, pero parece que se está acabando Guaymas. Una tronadera por todos lados y nunca miré ni una gota de agua. Arriba las poderosas Águilas del América, Charly.
0: Ándale pues. Ándale pues, es lo que te digo, que la Bianca sí sabe, Cacho. Mira, tan cercana que la tienes ahí a tu pariente y que no le aprendes de los equipos buenos, hombre. Pero mira, ahí está, la lluviecita o el ventarrón que cayó en Guaymas en este fin de semana. Acá nada, ni viento, ni agua, ni nada. Nada, ni escombro, ni menos que lluvia, no, para nada, no cayó nada de agua. Mucho calor nomás, eso sí, mucho, pero mucho calor hizo el fin de semana. Ahí ojalá que hayan estado todos bien y que en dado caso que haya caído una lluviecita, pues que haya sido buena, ¿no? Que haya sido 2-2 más o menos.

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de Bad Bunny con el grupo Frontera, una de las colaboraciones estas que se han dado a lo largo de los últimos años, por decirles, raras a lo mejor, extrañas, o más bien, poco usuales, una de las grandes colaboraciones que tienen, que abren este tipo de artistas a nuevos géneros, como lo es el caso de Bad Bunny, ahora con Grupo Frontera, prácticamente como un regional mexicano, incluso también a los de Grupo Frontera ampliándole pues su público con una especie de trap, pop, reggaetón, que es lo que maneja el Conejo Malo. ¿Te gustan las colaboraciones así? Por ejemplo, ¿quién será de que cuando el Nata con la Belinda, por ejemplo, Frontera con Bad Bunny, como es el caso? Y ahora ya si nos vamos a lo más así de lo old, de lo oldie. ¿Sabías tú que Joan Sebastián, el poeta del pueblo, el que tú conoces con el de Diseñame, el de Juliante, el de Pones Agua Fresca en un Jarrón, todos esos, tiene una colaboración con Will.i.am? Te la voy a buscar, verás. Te la voy a buscar a ver si la tenemos, para que te des cuenta de lo que fue esa colaboración en su tiempo. Joan Sebastián con Will.i.am, con una canción totalmente en inglés, que fue pues así como que de las primeras colaboraciones que se dieron, de manera poco usual, digámoslo, poco usual. Se llama la canción AU de Will.i.am y Joan Sebastián, grabada aquí en Ciudad de México, a lo que parece, Colaboración rara, pero pues que quedó enmarcada ahí como que para la historia, ¿verdad? Quedó marcada para la historia. Ya son las 3 de la tarde con 17 minutos. Nos dice por acá, hola, muy buenas tardes. Me pudieras complacer con la canción del TikTok de la Brisa, escuchando a Ciudad Obregón, el compa Chal, el compa Eleazar. Le ponemos la canción, Eleazar, claro que sí, unos momentitos más te la ponemos, te la dejamos. Y gracias por mandar mensaje aquí al 6621-1478-65. Vamos a escuchar lo que te decía, un pedacito nomás. Un pedacito de la de Will.i.am con Joan Sebastián. Suena así, mira, para que te hagas una idea y dices, Joan Sebastián. ¿Joan Sebastián dónde? Se llama AU de Will.i.am con Joan Sebastián. ¡Súbele! De lo raro aquí en la mera.

0: Jessica, ¿estás escuchando? Es Joan Sebastián. Yo también me quedo boquiabierto y con el ojo cuadrado, pero sí. Ese es Joan Sebastián, mira. ¡Ah, qué ritmo se cargaba el viejón! Escribía canciones, ahora sí que muy buenos versos, grandes canciones e himnos del regional mexicano. Y también nos dejó esta pieza, mira. Para el meneo, para el reggaetoneo y para andar en el antro, ¿de qué te dan ganas? Ya son las 3 de la tarde con 19 minutos, nos vamos con un pequeño corte comercial y más al ratito regresamos con más música. ¡Aquí en La Mera Mera!
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13: Compa Peso, hay algo que le quiero decir a esa morra que está ahí.

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0: Afirmativo, mi gente. Esto es Cañonazo Grupero con el compa Johnny en este lunes. Lunes 10 de agosto. Bien contentos, bien festivos, muy congratulados, un poco cugration. Ah, no, cudration. 4 de la tarde con 19 minutos. Les saludo a su amigo y servidor, Juan de Dios Muñoz, el compa Johnny. Por supuesto, a través de la mejor estación de radio todo Sonora, la Sonora Grupera. Era.
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0: 4 de la tarde con 19 minutos. No estoy solo. Estoy acompañado de mi fiel escudero, cual agradezco el apoyo físico, psicológico, emocional y espiritual de mi queridísimo Patas Poshi. Juela, te andan moviendo el changarro, ¿no, Patas Poshi? Híjuela, lunes 10 de agosto, muchas felicidades a todos los alumnos que van entrando a los cursos de preparatoria. ¿Cómo se llaman esos cursos, Patas Poshi? ¿Tú qué estudias? No te acuerdas, hace mucho que pasó. Sí. Tienen su nombre, los protodácticos, algo así, no me acuerdo cómo se llaman los cursos esos de que te dan como una semana, una o dos semanas, no me acuerdo, ¿no? Antes de que entre todo el alumnado ya a las clases normales, ¿no? Bueno, pues a darle con todo, muchachos preparatorianos que van entrando a los cursos ahí en la prepa, ¿verdad? ¿Qué? ¿Qué, Patas Poshis? Ay, Diosito santo, pata. A ver.
1: Yo miro.
0: ¡Híjuela! Ahí está, con toda la actitud ahí para todos los muchachos, todos los jóvenes que van entrando a los cursos de la preparatoria. ¡Híjuela! ¿Cuántas preparatorias hay? Vamos a ver cuántas preparatorias hay.
1: Las que yo miro.
0: 4 de la tarde con 20 minutos. Vamos iniciando Cañonazo Grupero este lunes 10 de agosto. Muy contentos, muy festivos, muy congratulados. El teléfono en cabina, bendito sea Dios, ojalá nos pegara un susto. 6C24-37-54-18. Pero tenemos el WhatsApp, ese sí está al 100.
2: ¡Neta, me lo juro!
0: Es el 6C21-14-78-65.
2: ¡Ay, caramba!
0: 6C21-14-78-65. Y para que se comuniquen con nosotros, nos manden sus saludos, comentarios y demás, nos digan qué onda, cómo les fue con el fin de semana, les llovió lumbre, les llovió agua, les llovió tierra, les llovió, ¿qué les llovió? Polvo, no sé. Díganos cómo estuvo el asunto, porque estuvo muy locochón el clima en todo el estado, ¿no?
2: ¡Neta, me lo juro!
0: En unas partes estuvo lloviendo, en otras, sí, en otros lados un solazo, en otras partes, no. Hay que nos comenten cómo les fue con el clima este fin de semana. 4 de la tarde, 4 de la tarde con 21 minutos. A ver, Patas Poshis, aviéntamelos. Échamelos para acá, los WhatsApp. Mi carnalito Rafael Lobo reportándose. El de los taquitos de lomo sabroso de la Perla del Mayo. Reportándose en esta bonita tarde de lunes, iniciando la semana. Saludos a todos, dice mi carnalito Rafael Lobo, el de los taquitos dorados. ¿Qué dice? Teresita, ¿qué dice? Patas Poshis, apachúrrale el play.
3: Johnny, muy buenas tardes. ¿Sí le puedes dedicar a mi nieto ahijado, a Luis Ángel Lagunas Elenes, que el día de mañana está cumpliendo 12 años y él te escucha en Santa Clara? ¿Sí me puedes poner dos canciones? Me pones de Laberinto, una canción de Laberinto, Ni Amores Ni Deudas, y a él le pones El Cochicuino.
0: ¿Pero cómo?
3: Bendiciones de la A a la Z para todos.
0: Ahí está, mi queridísima Teresita. ¿Ya le pusiste las mañanitas? Bueno, vamos a felicitarlo. Ya mañana le ponemos las mañanitas, que nos recuerde Teresita, ¿verdad? ¿Quién es?
3: Lagunas Elenes, que el día de mañana está cumpliendo a Luis Ángel
0: Lagunas
3: Elenes, que el día de mañana está cumpliendo 12 años y él te escucha en Santa Clara. Sí me puedes poner dos canciones.
0: Con mucho gusto, a Luis. Con mucho gusto que cumpla años el día de mañana con todo el favor de Dios.
3: Luis Ángel Lagunas,
0: que se la pase excelentemente bien desde hoy, ¿no? Ya mañana lo volvemos a congratular en su cumpleaños con todo el favor de Dios. Te le vamos a poner el tema a Teresita, de los que nos está solicitando. Como que estaba... presentí, no sé, como que el Yandelito estaba llorando ahí al fondo.
3: Unas Elenes que el día de mañana está cumpliendo 12 años y él te escucha en Santa Clara. Sí me puedes poner dos canciones. A mí me pones...
0: A ver, estaba el Yandelito. Estaba el Yandelito, Teresita, ahí atrás. Que nos mande audio. Ocupamos escuchar a Yandelito y que nos llene de toda su buena vibra. Por favorcito, te vamos a complacer con los temas que nos están solicitando. A ver, ¿qué dice Bianquita?
4: Muy buenas tardes, Johnny. ¿Me puedes poner Escondidos con Óscar Ortiz y Gabito Ballesteros? Saludos para todos de parte de Bianca. ¡Ese le cacho! Y si puedes, también me pone la canción que tienes de fondo. Bendiciones. ¡Se le patas pochis! El Ricardito ya se anda jalando las greñas porque ya anda en esto. Ya va la prepa.
0: Oye, es cierto, ¿eh? Ricardito, ya va a la prepa. A ver. ¿En la mañana o en la tarde?
4: Esto, ya va la prepa. Ricardito ya se anda jalando las greñas porque anda en esto. Ya va la prepa.
0: Ya que le tocó la tarde. El saludo. Bueno, de que ya voy a la prepa y así. ¡Hasta grande a la torre! A ver, sí, pero la niña se llama Yandeli. Yandeli, la que estaba llorando. ¿Pero cómo? ¿Cómo que estaba llorando, pues, la bebé? Ay, Diosito santo. Mi queridísimo Militón de la Sierra se reportó. Dice, buenas tardes, compañón. Y aquí el Militón de la Sierra reportándome para desearles un excelente día y para saludar a mi comadre Anita Santa María. ¡Qué chulada! El Panaico, el compa Cacho, el Siempre Alegre, el Gran Kamala, Alexis el Muñeco Murillo y mi sobrino, el Patas Pochi. ¿Me puedes poner la canción Mi Piquito de Oro? Así le decía el Patas Pochi el día que lo invitaron a la cena, ¿no? Lucha libre, ¿a poco va a haber lucha libre en Guaymas? Jueves 13 de agosto, hay que ir. Va a estar bueno el asunto. Vamos a ponerle a... A ver qué dice Teresita.
3: No sé yo, mi amor. Háblale tu tío Johnny, apúrate. Dile, tío Johnny, me saludas a todos.
2: La Ramona.
3: Para todos.
2: Para todos.
3: Cántale. Cántale un pedacito de la Ramona.
2: La Ramona se casó con el hijo de Peteo. Ramón. ¿De qué?
3: Adiós, tío Johnny.
2: Adiós, tío Johnny.
0: ¡Órale! Bueno, para cantar el Yandelito, hijo. Y le te lo voy a poner a la Ramona para que la siga cantando y que la baile, ¿no?
1: Ya parece que le di.
0: 4 de la tarde con 26 minutos. A ver, mi queridísimo Patas Pochis. A ver. Hijo de la Patas Pochis. A ver, ¿qué dices? Mi compa Cacho, ¿qué dice?
5: Muy buenas tardes, exacta y perfectamente mejor no lo pude haber dicho. Muy contento, gracias a Dios, miren, un día más, aquí andamos. Les deseo a todos muy buen inicio de semana. Dicen que se esperan tormentas eléctricas para acá, para el puerto de Guaymas, como el sábado las hubo. Poquita agua, mucho ruido, pocas nueces, pocas palabras. Ahí me saluda la señora Teresita Separa, a Bianca Separa, al compa Saico, al Siempre Alegre, al compa Trin, al compa Melitón de la Sierra, y a toda la banda y la minibanda. Y ahí se me puede poner, parece que va a llover, Pedro con Pedro Infante y Luis Aguilar. No quiero copias. Ánimo, compañero, ahí le encargo Patapoche también. Mañana empiezan los cursos aquí en el Conalep. Entre mi hija, con el favor de Dios, mañana.
0: Cursos, muy bien.
5: Todo un artista ese niño. Qué clase de derrochar felicidad, amor, secreto. Ahorita era, compañero. Ahora sí que los niños son la felicidad del mundo, compañero. Son la alegría de este mundo.
0: Ahí está mi compa Cacho. Claro que sí. Es una chulada, Yandelito. Una chulada de niño. Le mandamos un fuerte abrazo. Que Dios me lo bendizca. Dice Bianquita, irá en la mañana, Ricardito, a la prepa. Y tiene que madrugar. porque irá hasta el set mar. Va a estar bueno el asunto. Algo que yo siempre he batallado son las levantadas temprano. ¡Híjole! Más en tiempo de frío. Por ahí de las 4 a 5 de la mañana es cuando más calientito estás, así en las cobijas, chobolita. Y te tienes que levantar para ir a la escuela. ¡Híjole! En cuanto te quita la cobija así helado, lo tienes que bañarte, ¿no? A los que se bañan, ¿no? ¡Híjole! No. Y, pero pues bueno, hay que darle con toda la actitud, con toda la actitud. ¿Qué dice mi compa Juan de Edmonton?
6: Ese mi compa Johnny. ¡Qué tranza! ¿Cómo amaneció?
0: Bien, gracias a Dios.
6: Un saludazo y un saludo para Tokio y los de Japón.
0: Eso.
6: Toda la gente de allá. Bonito estado de Sonora. Y una rolita del Lenin Ramírez se llama Polvo Rosita.
0: Adiós.
6: Para escuchar algo que escuchan los chamacos ahora, ¿no? Los morros nuevos. Vamos empezando la semana, vamos a darle con todo. Un saludazo.
0: Ahí está mi compa Juan de Edmonton. A ver si la encuentras, Patapochi, esa rola que pidió el Juan de Edmonton. Y otra, si la puedes poner. Híjuela. A ver, tenemos... A ver, ¿a poco es Anita de Magdalena? ¿Es Anita de Magdalena? Pero tenemos comerciales, pero ¿cómo, Patas Pochis? ¡Híjuela! Bueno, vamos a la pausa comercial. Regresando, nos vamos a quedar con este audio de mi queridísima Anita Magdalena, que se reportó con nosotros. Y nos da mucho, mucho gusto. ¡Vamos a la pausa! ¡Ahí volvemos!
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0: Afirmativo, mi gente. Esto es Cañonazo Grupero con el compa Johnny de este lunes, 10 de agosto. Este 2026. Ya son las 5 de la tarde con un minuto. Las 5 de la tarde con un minutito. A ver qué dice mi queridísima Anita Magdalena, que ya se reportó con nosotros. A ver, ponle play al cassette, patas pochis.
1: ¡Olis! Buenas tardes, compa Johnny. Aquí andamos. Hace ratito bajamos de la plataforma.
2: ¡Ay, caramba!
1: Así es, de la radio ecuatorial. Así es. Aquí pasando a saludar a todos. A todos en general. Para que no se sienta ninguno. A mi compadre Mario Melitón. A Kamala. Al otro bimboyo, al Alexis, el pifiador.
2: Ajá.
1: Y a todos los de la banda. Así es, banda grande y banda chiquita. Ahí te encargo la canción de los Pedernales, las Coquetas. Saludos desde mi Magdalena.
0: ¡Órale! Ahí está mi queridísima Anita de Magdalena, Anita Santa María, reportándose. Lo que pasa es que ella también es locutora, pues. Es locutora y tiene un programa en una radio ecuatoriana.
2: ¡Neta, me lo juro!
0: Ecuatoriana, así se dice.